0: Quizás ustedes lo van a relacionar con como cosa ilícita, pero la realidad es que también se prescribe.
1: Claro,
0: ahora, en la parte ilícita, claro está que no es la parte farmacéutica, es alguien más, grupos que desafortunadamente lo están produciendo de forma pues que no es la más correcta. Muchas veces es de la forma en la que muchas veces se va a encontrar de forma ilícita, pero también ilícito es la, por ejemplo, la heroína.
1: Claro.
0: Entonces, por eso es que hay que tener cuidado, que siempre hay que tener una prescripción para poder decir que esa situación es dentro de los del marco farmacéutico y médico.
1: Ya, la gran confusión de la sociedad, corrígeme si estoy equivocado, es que la gente puede decir, bueno, no hay diferencia si lo consumo de una manera lícita o ilícita, porque al final es un opioide, es un medicamento y me va a calmar el dolor. Pero lo que hay que tener en cuenta es que en el mercado negro, esta producción de fentanilo sintético sufre alteraciones que a veces el consumidor desconoce, y ahí es cuando existen las sobredosis y la muerte por el fentanilo, porque es muy letal, ¿no?
0: Sí.
1: Una pequeña porción de fentanilo es letal.
0: Así es. El problema muchas veces es que, por ejemplo, desafortunadamente, aquí es donde entra la parte de la parte de adicción, uso de sustancias, más bien yo lo tendría como uso de sustancias, y de ahí pues se va a clasificar de diferentes maneras, porque hay personas que, por ejemplo, están en medicamento, pero necesitan cada vez más y cada vez más, y pueden estar en resistencia a la sustancia.
1: Claro.
0: Entonces, muchas veces puede ir hacia la parte también del abuso de la sustancia, que sería otra clasificación, y de ahí a una adicción.
1: Una adicción.
0: La adicción ya es franca cuando se considera que es una enfermedad.
1: Claro.
0: O sea, el que necesita tratamiento. Cualquiera de estas clasificaciones, desde la resistencia, el abuso o ya sea la adicción, definitivamente es algo que se debe de tener o de mantener con mucha cautela, y casi
1: Bien.
0: Siempre dejar saber en todo caso si ya es algo tremendamente necesario con el médico.
1: ¿Y cuál es el trabajo de las autoridades? Por ejemplo, tú representas el Departamento de Salud en
0: claro.
1: el condado de Salt Lake. Como toda capital, tiene sus desafíos,
0: sí.
1: y generalmente las grandes capitales de países o de estados son los que más es notorio este problema social de adicciones, de mercado negro, de tráfico de drogas, todas esas cosas, ¿no? ¿Es de preocuparse la situación de Salt Lake en el condado, por lo al menos, sobre el uso de drogas ilegales o fentanilo?
0: Ilícitas. Lo que pasa con la parte también de la situación de lo ilícito es que muchas veces personas que ya tienen adicciones pueden estar comprando, o uso de sustancias, pueden estar comprando como ciertos tipos de productos en la parte ilícita, que no necesariamente es fentanilo, sino que son otro tipo de sustancias. Lo malo es que vienen muchas veces y no le hacen saber a la persona que tienen el problema de que tiene ese sustancia, viene con fentanilo. Entonces, muchos de ellos reportan no haber comprado esa situación con fentanilo, que no se les no era lo que estaban buscando. Sin embargo, pues desafortunadamente se les vende como tal.
1: Y lo consumen, y ahí es cuando viene el tema de la sobredosis.
0: Exactamente.
1: Y es mortal.
0: Y ahí es donde también se le dice muchas veces lo de la reducción de daños, porque en sí, aquí le llaman el harm reduction,
1: sí,
0: que sería el que las personas muchas veces sepan, a través de si van a estar comprando en situaciones ilícitas, si están comprando cosas que tienen fentanilo u otras como el psilocin, que lo puedan tener, y es a través de los strips o unas pruebas que parecen de embarazo,
1: sí, sí.
0: En el que se les dice que pueden ellos revisar si esas sustancias son seguras. Y hay muchas organizaciones, como lo mencionabas, cada una de las de lo que son los niveles de gobierno tienen una responsabilidad, y definitivamente, por ejemplo, el uso ilícito de estas sustancias le corresponde o le compete a la parte federal.
1: Claro.
0: Sin embargo, por ejemplo, nosotros como el condado, que sería un nivel más local, lo que hacemos más que nada, como porque yo estoy en el Departamento de Salud, es hacer saber a la comunidad de la importancia de responder a situaciones, tanto de saber si hay el uso de opioides, como es el medicamento, uh-huh. porque una vez más, a veces lo como todo lo tachamos como es malo, pero una vez más a veces se necesita como medicamento.
1: Por supuesto.
0: Y ya cuando es una adicción, desafortunadamente, entonces ya se requiere otro tipo
1: claro.
0: de...
1: Claro, tengo aquí oficialmente que en el año 2024 hubo casi 80.000 muertes uh-huh. por sobredosis de droga en los sí. Estados Unidos. Pero casi más de la mitad, casi 50.000 fueron que vienen derivados del fentanilo y otros opioides, las mortales, ¿no?
0: Claro.
1: La tasa de muertes por opioides sintéticos ha disminuido en los Estados Unidos, y me imagino que es por este trabajo extenso
0: sí.
1: que se está haciendo a nivel local, a nivel estatal, personas como tú o agencias como la donde tú lo representas que salen. ¿Cómo hace el estado o el condado para qué es lo que está haciendo en el combate al uso de sustancias ilícitas, uh-huh. pero también en el combate a la conducta adictiva de mucha claro. gente?
0: Sí, hay muchos programas desde el nivel de lo que es la parte federal. Yo, por ejemplo, pertenezco a la parte del Overdose Data to Action, que es la sobredosis de los datos en la acción. O sea, nosotros revisamos en dónde están habiendo más casos, a veces por código postal, a veces simplemente porque sabemos quiénes están en muy...
1: vulnerabilidad.
0: Sí, la vulnerabilidad. Y ahí es donde no es que concentremos todas nuestras energías, pero sí le damos mayor importancia a esos lugares, bien. Porque todos los lugares...
1: ¿Y te puedo preguntar cuáles son los códigos postales con mayor vulnerabilidad?
0: Sí, es el, por ejemplo, está el 84111, es 84101.
1: ¿Cuál es? Pasado en nombre de ciudad, Salt Lake City.
0: Salt Lake City. Estamos hablando también de West Valley, el 84119 es uno de los más altos, y ahí también, por ejemplo, se mezcla, porque ese se mezcla con Salt Lake City y con West Valley.
1: Claro. ¿Y cuál es el común denominador que tienen estas ciudades por la cual los hacen más vulnerables y más... En números rojos en cuanto a esto?
0: Pues mira, una de las cosas es, por ejemplo, uno se puede dar cuenta de qué tipo de trabajo hace la comunidad, y muchos de ellos están en la parte de áreas de construcción, trabajo de construcción, en donde pues las lesiones pueden ser más altas.
1: Dolores intensos.
0: Sí. También están la parte de las amas de casa, por ejemplo, y ese es otro factor de lo que es en cuanto a qué se dedican las personas. También está la parte de estudiantes, y es algo que nos tiene así de cómo, pero también, y algo que hemos visto también es la parte de las personas que, bueno, se menciona en la estadística como no trabajan. Entonces, en esa parte no está tan en esta parte de lo que estoy mencionando de las personas que no trabajan y la de la construcción, no está muy diferente el número, solamente es 0.3, 0.2 que se diferencia entre uno y otro.
1: O sea, muy diversificada el abanico de la problemática de las adicciones o el uso de sustancias ilícitas también, porque es gente desde gente trabajadora que en trabajos que causan mucho dolor y para calmar ese dolor quizás comienzan con opioides ilícitos, recetados, pero después comienza una adicción y ya se hace difícil encontrarlos de una manera lícita y apuntan a encontrarlo, a buscarlo de una manera ilícita, y ahí entra el peligro. Pero también tienes el otro opuesto en la sociedad, amas de casa, que tal vez el trabajo no es tan doloroso, quiero pensarlo, ¿no? Físicamente, pero también, y la juventud ni se diga, ¿no? ¿Cuál es el programa que están llevando a cabo donde ustedes puedan educar, donde puedan estar crear conciencia y formar a la gente en cuanto
0: bueno,
1: a esto?
0: Existen tres programas ahorita. Uno de ellos es el mío, que es Opioid Data to Action. Ahí se les da la parte de educación acerca de qué son los opioides, cómo prevenir la parte de la sobredosis.
1: ¿Y a quién la dan? ¿A dónde la dan y cómo?
0: La damos en sí, andamos en todas partes, pero en sí es, quedamos de acuerdo con organizaciones, con...
1: ¿Escuelas?
0: Escuelas también. en lugares donde nos acepten. A veces vamos a las compañías también porque nos interesa que, pues, si estamos hablando de, por ejemplo, de la construcción,
1: por supuesto,
0: ir hacia ellos, ¿no? A veces es más fácil porque sí es a veces complicado entrar en esas partes, ir a las actividades de la comunidad. Uh-huh. Y ahí también se les da de forma rápida la información, porque generalmente nosotros algo que estamos muy interesados es que las personas reconozcan a través de infográficos, sí, de formas de imágenes, que puedan detectar y puedan saber de qué se trata. Yeah.
1: El estado de Utah supera los datos a nivel nacional en cuanto a muertes por sobredosis en el 2024. ¿Es mayor el porcentaje de Utah que de Estados Unidos?
0: Podríamos decir, por la misma razón de lo que está pasando a nivel nacional, uh-huh, que la situación sí pone en esta parte de... estamos como en moderado en realidad, pero de todas formas algo que no debemos de dejar en esta parte es que no debería de pasar. O sea, una persona debería de tener la posibilidad de no morir por esta situación de sobredosis.
1: Claro.
0: Y cualquiera que sea su situación, no debería de ser una causa de muerte.
1: Okay. ¿Qué dicen las autoridades sanitarias en cuanto a que también Utah por muchos años ha estado en los números más altos de población que consume opioides a nivel nacional, y opioides lícitos, medicamentos analgésicos, ¿ok?
0: Claro.
1: Utah ha estado casi siempre, en muchos años, ha bajado un poco, pero estuvo hasta en los primeros 5 a nivel nacional de que era el estado de mayor consumo de opioides o de analgésicos. ¿Hay alguna relación entre tener una cultura de consumir para el dolor y después que se vuelva una adicción y sea alto también en muertes por sobredosis?
0: Por ahorita hemos visto que más que nada porque quienes prescriben tienen, por ejemplo, en hospitales las licencias, ¿no? Y algo que puedo ver en la comunidad muchas veces y que nos ha pasado con las mismas, a veces trabajando con la comunidad, es que es muy difícil reconocer que se necesita educación y reconocer que la situación tiene que tener, ahora sí que volvernos a revisar qué es lo que está pasando. Bueno. Y decir, bueno, esta situación está ocurriendo, las personas están muriendo por esta situación, y tratar de ayudar. El estigma es uno de los factores más difíciles, tanto en la parte médica como en la parte de la comunidad. Nadie quiere ser identificado con una adicción, y eso es algo que nos deja un poco en situación de no es tan fácil entrar a las personas a través de la educación.
1: O sea que básicamente si me lo receta el doctor no soy adicto.
0: Prácticamente.
1: Increíble,
0: y
1: ¿no?
0: esa es una parte, no lo reconocen que es un opioide. No reconocen, no porque no quieran, sino porque no saben, pero tampoco los médicos, y en esa parte hay mucho que ver con ellos también.
1: Por supuesto, una autocrítica se necesita.
0: Sí,
1: aquí, ¿no?
0: Porque esta parte creo que a todos nos corresponde, o sea, tanto a nosotros como sociedad, que no tenemos ninguna especificidad en cuanto a...
1: Tengo que ir a la pausa, pero les voy a dar una imagen ilustrativa, imaginaria. Imagínense una moneda de un centavo. Un centavo, el que tiene la cabecita y el rostro de Lincoln, ¿verdad? En la moneda de un centavo aquí en los Estados Unidos. Sí. La DEA puso una foto oficial en su website que la cantidad que equivale a la cabecita de Lincoln en la moneda es una porción mortal de fentanilo. Uh-huh. Piensen imaginariamente eso. Lo mortal y lo fuerte que es el fentanilo. Vamos a una pausa. Aquí en Avanza Radio estamos con mi invitada de esta tarde, Verónica Zavala Orozco, representante del Departamento de Salud del Condado de Salt Lake.
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1: Bien, amigos, seguimos aquí en Punto de Encuentro. Me visitan en el estudio de hoy Fanny Guadalupe Blauer. Hablamos en estos primeros 20 minutos con Fanny de este proyecto que se llevó a cabo, duró 3 años, y hoy por hoy podemos disfrutar un museo de bellas artes aquí en el campus de la Universidad de Utah sobre la historia, el presente de nuestra cultura mesoamericana, de Centroamérica, de México y Sudamérica, ¿verdad? Pero vamos a hablar ahora con Fanny de algo muy interesante que fue parte también de otro proyecto que se llevó a cabo y se está extendiendo hasta el octubre, el proyecto de...
3: Es Weaving Memories, Tejiendo Memorias.
1: Tejiendo Memoria, exactamente. ¿Hasta qué día va?
3: Corrígeme. 16 de octubre es la clausura y todo el público está invitado a asistir.
1: ¿Y dónde está situado eso aquí?
3: Es en la Galería Finch, F-I-C, es F-I-N-C-H.
1: Bien.
3: Uh-huh.
1: Ok. Uh-huh. Te pido que me resumas de qué se trata este evento para después pasar a tu historia.
3: Claro que sí. Bueno, cuando yo era directora de Artes de México en Utah, precisamente por mi, en todo lo que me involucré con las comunidades indígenas en mi país, se me ocurrió crear cómo un telar, ¿no?, puede contar una historia, ¿no? Entonces, yo por años he estado yendo a las comunidades indígenas de México en el estado de Chiapas, gracias a la invitación de una amiga muy especial, y entonces dije, ¿qué lleva un textil? ¿Qué memorias?
1: Un telar,
3: ¿no? Entonces, creamos el proyecto Weaving Memories. Después yo salí de Artes de México en Utah, pero Vicky Lowe se quedó como encargada, directora del proyecto, junto con el proyecto de El Maíz, Nuestra Raíz. Y creo que Vicky ha sido un eje fundamental en la continuidad de este proyecto, porque después de 3 años de trabajo, de investigación, de entrevistas y sobre todo un enfoque muy importante, hablar de los telares y los textiles desde la posición de la mujer como portadora de la memoria cultural, pero también la mujer que ha sido capaz de emigrar y trae consigo todo este conocimiento que de alguna forma lo olvida o decide olvidarlo, ¿no?, por la aculturización. Entonces, Vicky se dedicó a juntar a un grupo de estas mujeres y ahora en la Galería Finch tú puedes ir a ver el trabajo de ellas.
1: ¿Todas viven en Utah, estas mujeres?
3: Sí. Todas viven en Utah. Y
1: diferentes
3: son de
1: edades
3: Guatemala,
1: también.
3: Sí, de todas las edades. Uh-huh. Hay gente de Guatemala, hay gente de México, de diferentes regiones de México. Hay una señora de Grecia que hizo un textil precioso, de Puerto Rico, ¿no?
1: Pero todas que con la capacidad, en base a su cultura, sus raíces,
3: correcto,
1: sus tradiciones,
3: sí,
1: logran plasmar en un telar,
3: sí,
1: su historia, sus,
3: exacto,
1: emociones.
3: Exacto.
1: Muy bien. Vayamos a lo que tú escribiste para este evento o este proyecto, que tú escribiste tu vida en cierta manera, tú visitaste a todas estas mujeres que dijiste, como dijiste, fuiste a Guatemala también y pudiste conocer, pero fue como una autoexploración para ti.
3: Totalmente.
1: Por lo que veo.
3: Sí.
1: Porque conociste algo de ti que desconocías debido a varias multifactorial las razones,
3: sí,
1: ¿no? Pero algo que yo quiero resaltar, que esto tú lo escribiste públicamente y está en el museo.
3: Sí, es correcto.
1: Esta hoja, ¿no? Dice, provengo de la Ciudad de México, la más grande del país y una de las más pobladas del mundo. Crecí en un entorno urbano, con acceso a casi todos los servicios y con el privilegio de una educación universitaria. Fui alguien que nunca exploró los otros Méxicos, me gusta eso. Viví en un mundo moldeado por la urbanización y el mestizaje. Aunque mis bisabuelos eran nahuas, no supe mucho sobre sus vidas. Conocía muy poco de mis propias raíces, porque, francamente, en mi familia, el ser de origen indígena era un tema del que no se hablaba. Entonces, mi punto es, yo tomé nota aquí, la fractura social que a veces una familia propia crea entre sus miembros de la familia,
3: sí,
1: que te cortan y te aíslan de lo que eres realmente o de lo que eran tus antepasados. ¿De qué manera te ayudó esto a reaccionar y que hoy tenemos una diferente Fanny también.
3: Totalmente. Yo entré en un proceso de reflexión, de confrontación con mi propia familia, a querer explorar historias de aquella Guadalupe González que fue mi bisabuela. Y me fui a buscar su acta de nacimiento, me fui a buscar su acta de defunción y no existe. Y Guadalupe González existe gracias a las historias de mi abuelo. De otra forma no existiría.
1: El hijo de...
3: mi abuelo, ¿verdad?
1: El hijo de ella.
3: Sí. Entonces, ¿cómo me transformó? Uno, llevo su nombre, ¿no? Dos, cuando vi llorar a mi abuelo a sus 84 años pidiéndole perdón a su madre, a mi edad, a los 16 años, es algo que nunca se me olvidó. Y que a través de los años, yo no lo pensé hasta que llegué a vivir a los Estados Unidos. Porque cuando yo llegué a vivir a los Estados Unidos, con ese entorno con el que tú leíste, ¿no? Yo llego aquí casada con un gringo, con cierto privilegio, ¿no? Haber ido a la escuela, haber tener documentos para poder trabajar, me enfrento a un grupo de gente de toda Latinoamérica o de muchas partes del mundo, porque, por ejemplo, cuando aprendí inglés, iba a la escuela donde había estudiantes en ese entonces, en el año 96, de refugiados de la guerra de Yugoslavia, de Bosnia-Herzegovina, de Guatemala, de México, de Perú. Para mí se abrió un mundo y me encuentro que la mayoría de los mexicanos que iban a esa clase y después de otras actividades en las que yo fui voluntaria, la mayoría de los mexicanos eran de comunidades o etnias indígenas de México, ¿no? Celtales, nahuas, purepechas, yucatecos, mayas. Y yo decía, esto es un México que yo no conozco y lo vine a conocer aquí en los Estados Unidos. Y ellos me hablaban, ¿no? Me decían, es que tú eres de la Ciudad de México y ahí es otro mundo, ¿no? Y es muy cierto. Yo vivía aislada de una realidad de mi propio país que vine a conocer aquí a México, aquí en Estados Unidos, y que me tuve que enfrentar con mis propios prejuicios familiares.
1: Ahora bien, vamos a la pregunta, ¿cómo se dice? No me viene la palabra, pero México, dentro de México también hay discriminación.
3: Totalmente. Entonces, yo soy el ejemplo de, mi familia es el ejemplo de eso.
1: ¿Por qué? ¿Por qué hay un silencio del mestizaje, de lo indígena? ¿Por qué se hace un silencio así?
3: Más bien hay una enaltación del mestizaje y de la y del pensamiento eurocentrista, porque desafortunadamente a través de la historia, la conquista fue un proceso tan doloroso, tan enmarcado, que decía Octavio Paz, ¿no? El escritor famoso, sí. Los mexicanos traemos el gen de la represión social, ya reprimimos este sufrimiento, lo evadimos. ¿Y cómo lo evadimos? A través del rechazo,
1: una,
3: ¿no?,
1: conducta defensiva.
3: Sí. Y no pasa solamente en México, pasa pasa en este país, por ejemplo, también, como las comunidades indígenas, ¿no? Entonces, yo creo que todos nos debemos, todos, a la reflexión. Tenga sangre indígena o no, al final estás habitando, sí, un espacio ancestral, una tierra ancestral.
1: Más adelante sigo y hablas de la confrontada con mi mexicanidad, dice así, ¿no? Y ahí mencionas, la definición de la belleza en México siempre ha estado orientada a ese concepto. Las comunidades de afuera no son de mayor interés, porque ahí es donde viven los indios y se definen como pueblos rabones, ni tan cómodos, ni limpios, ni bonitos. Esa crítica a la mirada, como lo que decías, eurocentrista, ¿no?
3: Sí, claro, tú vas a México, ¡ay, tienes que ir a esta ciudad colonial preciosa!
1: ¡Qué increíble!
3: Oye, y afuera las mujeres, y digo, es romantizar... Sí. La cultura, porque tú, ¿qué quiere ver el turista? Quiere ver a las mujeres bordando, quiere ver las artesanías mexicanas. Ah, pero se quiere hospedar en un hotel colonial, ¿no? Esta fue la hacienda del señor González del año 1800. Ah, pero no, allá afuera no quiero ir, quiero llegar a lo bonito, ¿no? Esa gentrificación que hemos celebrado por siglos.
1: En lo personal, el año pasado viajé a Luisiana con mi esposa y fuimos a New Orleans.
3: Sí, es precioso.
1: Y me senté a escuchar jazz, me senté a escuchar blues y a cantar con ellos.
3: Sí.
1: ¿Para qué voy a ir a donde sufrieron? Pero eso está mal, eso es negar también el pasado.
3: Bueno, yo creo que eso es parte de la cultura dolorosa de Nueva Orleans, ¿no? Plantaciones de azúcar, de tabaco, ¿no? Entonces, es parte de una cultura dolorosa que sí se debe de conocer, ¿no? Ahora, Yo no voy, si a mí me invitan a la casa de un hacendado en donde
1: eso
3: tuvo 100
1: los paquetes turísticos.
3: Si tuvo 100 esclavos, uh-huh. Bueno, yo voy a ir a verlo a lo mejor desde una perspectiva crítica, decir este señor era un abusivo, ¿no? Pero no,
1: ¿cómo es la palabra? Romantizan.
3: Romantizar, sí. Yeah. Y eso es lo que pasa, ¿no? En Latinoamérica, por lo menos en México, es decir, vamos a ir a las ciudades coloniales. Vamos, bien. Conoce, es bellísima porque es una ciudad, Guanajuato, es una ciudad bellísima que tiene 100 iglesias y cada iglesia tiene una colección increíble de oro. Y yo, ok, bueno, increíble. Muy bien, es muy bonito, pero México es más allá de eso.
1: Bien. Increíble. Sigamos con esta, yo lo veo como un diario íntimo tuyo. Esto.
3: Sí, totalmente. Me dolió mucho escribir
1: me
3: eso.
1: Me gusta, es un diario íntimo. Más adelante describes... porque describes cuando empezaste a conocer a las tejedoras, empezaste a visitarlas, sí. Les empezaste a observar de cerca, no sé si tomar fotos o a conversar con ellos, sentarte en el suelo con ellas, no sé el escenario especial, ¿no? Pero empezaste a describirlas y dices, mientras sus dedos tejían, me confronté una vez más con la equívoca y ambigua definición de educación, que desestima esta labor como simple artesanía o mero objeto decorativo, una desvalorización intencionada que arrastra las dolorosas consecuencias de la colonización. Ahí apuntas y denuncias totalmente un sistema educativo.
3: Totalmente, totalmente.
1: ¿Hay algo que mejorar aquí en este país, en este estado, en cuanto a eso?
3: Claro. Enseñar a contar. Si tú usas un método matemático para enseñar a contar basado en una visión eurocentrista, porque nos enseñan sobre todo los científicos europeos, ¿no? Pero si yo te traigo una mujer tejedora que te hace un telar y que para hacer un telar tiene que juntar 500 hilos y que cada 10 hilos tiene que entrelazar uh-huh. otra serie de hilos, eso es matemática, eso es ciencia, eso es una ciencia, ¿no? Uh-huh. Si yo te la pongo en un salón de clases, ¿cómo lo interpretamos? Inmediatamente vamos a establecer nuestro prejuicio. Ay, mira, trajo una señora indígena, se ve pobrecita, pero es inteligente. Esos son los comentarios que yo he escuchado. Yeah. Ay, es indígena, pero es lista.
1: Racismo.
3: ¿No? Entonces... yo quiero ver cuántas personas se ponen a hacer un telar de 500 hilos y se sientan 8 horas seguidas a entrelazar hilos, ¿no? Hay personas en estas regiones que hablan 3 lenguas indígenas.
1: Increíble.
3: Que se van a apoyar a sus mismas mujeres y comunidades porque no hay hospitales. Y que saben curar heridas. Y que saben ayudar a niños, a mujeres a parir. Parteras. ¿Verdad? Son parteras. Eso es conocimiento. Quizás no fueron a la universidad, yeah. Quizás no han tenido la oportunidad, pero es un tipo de conocimientos nos han enseñado a relegar y a renegar. Uh-huh. ¿No?
1: Tuve la oportunidad que una vez me presentaste una vez y la trajimos a la radio.
3: Sí, hay que traerla otra vez.
1: Hay que traerla. ¿Sigue viviendo aquí en Utah?
3: No.
1: Okay.
3: No.
1: Y para terminar, porque nos quedan 5 minutos. Tú mencionas en los hilos de identidad, mencionas algo que a mí me llamó la atención, que yo le enfoco como el rol de la diáspora, ¿no? ¿Cuál es nuestro trabajo como inmigrantes? Que nos fuimos de aquí, pero de allá, pero estamos y podemos ser representativos de alguna manera u otra y para rescatar esos saberes, esa sabiduría, ese conocimiento, ¿no? Dice, conforme fui involucrándome, comprendí la inmensa trascendencia de mi trabajo para dar a conocer ese saber de forma respetuosa desde la perspectiva de la diáspora en los Estados Unidos. ¿Cuántas mujeres emigran sabiendo este arte? ¿Cuántas se deciden olvidarlo? ¿Cuántas sienten vergüenza? ¿Cómo podía yo ayudar a recuperar esta parte de su identidad? Esas preguntas son muy... Recientemente yo vine de México, de un asunto personal, familia. Y pude notar mucho abandono hacia la cultura y a la gente autóctona. Y mamás vendiendo con niños pequeñitos.
3: Sí, terrible, terrible.
1: Dependiendo de la limosna.
3: Acabo de leer un artículo y nada más te voy a compartir este pedacito. Uh-huh. Una sociedad sin cultura no es que necesariamente se detiene, se degrada.
1: Oh, ya, pues,
3: ¿por qué? Porque nos encanta presumir que tenemos una gastronomía, que se construyeron unas grandes pirámides, usamos museos para el turismo, pero cuando llega la hora de presupuestar, de darle prioridad.
1: 0.0. ¿Verdad?
3: La cultura pasa a ser el pariente pobre de la economía.
1: Ay, no. Yeah. Lo he visto aquí en Estados Unidos, lo vi en mi país, que soy de Sudamérica también. Es a nivel político, creo yo, de donde puede venir el cambio más grande.
3: Y entonces, ¿qué pasa si no hay cultura, si no hay una difusión sobre la valoración sobre la cultura? Entonces, todas estas cosas que vemos en las redes sociales, ¿no? En donde el consumismo, la manipulación de las mentes de los jóvenes, en el que tener más cosas, en el que la belleza es lo más importante. Yeah. Entonces, no hay una esencia.
1: Tarea de familia, como bien dijiste. Empieza todo en la,

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2: Amigas y amigos, bienvenidos otra vez a un episodio más de Su Salud al Día. Soy Pablo Telechea y es un gusto como cada semana estar con ustedes, ya sea aquí en esta plataforma de YouTube, en Spotify, Apple Podcasts, en la radio pública del estado de Utah y también en esta, su radio local, en sintonía cada semana. En esta oportunidad vamos a hablar de los programas de salud y de ayuda que hay para inmigrantes y refugiados en el estado de Utah. Utah no es la excepción a nivel nacional de recibir refugiados, de recibir inmigrantes, pero especialmente refugiados para que llegan a este estado. Esto plantea a menudo un desafío a los programas y a las agencias para darle un cuidado digno y humano a estas personas. Por ende, entonces, queremos hablar y tener una conversación sobre este asunto con nuestra invitada de hoy. Estoy refiriéndome a Diximar Boggi, asistente del programa de New American Services en Redwood Health Center. Diximar, bienvenida. Me encanta tu nombre, ya de principio te lo digo, me encanta. ¿Y cómo se pronuncia tu apellido?
3: Boggi.
2: Boggi. Sí. ¿Es italiano?
3: Sí, con origen italiano, pero es suizo.
2: ¿Y de dónde eres tú, Diximar?
3: Venezolana.
2: Venezolana. Sí. ¿Te gusta aquí Utah?
3: Sí, me encanta. Siento que tiene muy buena calidad de vida para las familias.
2: ¿Y cómo te la llevas con el clima? Porque Venezuela es caribeño.
3: Ah, bueno, yo me enteré que vivía en el clima perfecto una vez que emigré.
2: ¿Oh, sí?
3: Pero porque en mi ciudad tenía el clima de lo más lindo. Fresco en la mañana, calientito en el día y fresco en la noche.
2: Qué divino. Qué divino. Sí, y bueno, aquí no tenemos ni otoño ni primavera. Pasa de verano a invierno. De un día para el otro.
3: Pero tiene su encanto.
2: Por supuesto.
3: Y te adaptas. He aprendido a esquiar, así que disfruto las montañas, disfruto ahora el invierno. Lo triste es cuando no haces ese tipo de actividades porque se te puede hacer muy largo.
2: Ya, es cierto, pero te adaptas.
3: Pero sí, pues yo tuve esas actividades.
2: Y tú que trabajas con refugiados.
3: Sí.
2: ¿Cómo se puede ayudar a un refugiado en la adaptación, en aterrizar a un lugar nuevo para ellos? Y encontrar un sistema de salud que es complicado de entender, de navegar. Y tú, en tu trabajo, tú dedicas horas diarias a derribar barreras, orientando a la comunidad, facilitando el acceso a recursos claves que la familia necesita y guiando a cada paciente para que sepa exactamente a dónde acudir y cómo recibir el cuidado que merece. ¿Cómo los ayudas a ellos? A esto, adaptarse. Esa palabra me gustó, la que utilizaste. Te adaptas.
3: Sí.
2: ¿Cómo los ayudas?
3: Pues mira, fíjate que nosotros, nuestra misión es esforzarnos para que estas personas tengan una salud íntegra. Es decir, que damos un enfoque más holístico. No solamente para la parte de salud, ya tenemos a nuestros médicos que son excelentes y todo el equipo. Nosotros somos más, ¿cómo te ayudamos a que te sientas bienvenido? ¿Cómo te ayudamos a que sepas que hay recursos? Uh-huh. ¿Cómo te conectamos? Y con nuestros target de personas, digamos que son refugiados, uh-huh, pero también son cualquier inmigrante que ha llegado y que no tiene esa protección o esa ayuda de ser

0: refugiado, porque los refugiados también llegan aquí y cuentan con el apoyo y la ayuda de las agencias que los trajeron.
1: Claro.
0: Sí, ellos tienen unas trabajadoras sociales, pero este periodo de tiempo no es tan largo. Entonces, luego ellos se encuentran que aún no saben el idioma. Se nos toca mirarlos como a una persona y no solamente como un paciente que requiere ayuda
1: Específica de
0: médica.
1: un
0: Sí,
1: tratamiento.
0: sino que tenemos que pensar, bueno, tú para que vengas a tu cuidado preventivo, a lo mejor necesitas ayuda y saber que hay recursos para la comida o que te asistamos informándote dónde puedes ir a buscar un empleo,
1: Bien.
0: dónde están las viviendas de bajo costo, dónde hay los food banks.
1: Okay. O sea, es todo un sistema integral que se le ofrece a esta persona, a este consumidor, paciente o cliente, como quieran llamarle.
0: Sí, pues es lo que nosotros estamos intentando porque nos hemos dado cuenta que una persona que no tiene un techo o un hogar a donde llegar, pues la última preocupación va a ser si tiene seguro médico,
1: Por
0: va a ser
1: supuesto.
0: si pagó la cuenta médica en el hospital o si fue a un cuidado preventivo, por ejemplo,
1: Claro.
0: de vacunas.
1: Dental ni se diga.
0: Exactamente. Entonces vemos que luego todas estas diferencias y estos temas de salud se vuelven crónicos, se vuelven más difíciles y luego todo empeora.
1: Recordemos a nuestra audiencia que la agencia para la que tú trabajas, Redwood Health Center, pertenece a la Universidad de Utah Health.
0: Sí, sí,
1: Correcto.
0: sí.
1: La Universidad de Utah tiene doctores de que hablan muchos idiomas. Tenemos, por suerte, doctores hispanos, muchísimos que hablan en español, pero también doctores de otras partes del mundo que dominan otras culturas.
0: Sí.
1: Mi pregunta es, tú decías, le damos a la gente, le ayudamos como pasos de bebé, el ABC del sistema, ¿no? ¿Cómo la gente recibe esta ayuda? ¿Cómo la gente recibe este apoyo? Porque a veces vienen de otras culturas que primero no conocen esto, se pueden sentir agobiados de tanta ayuda y de tanta gente que le interesa ayudarles. ¿Cómo lo reciben a esto ellos?
0: Sí, muy interesante tu pregunta porque hay todo tipo de pacientes. Hay aquellos que están más abiertos a recibir, hay aquellos que no entienden a veces si es un servicio que les va a costar. Entonces, a mí lo que más me importa es cómo educarlos, porque me he dado cuenta a lo largo de mi trabajo que a veces cuando alguien se toma el tiempo de explicarte las cosas, 5 minutos extra, evitas muchos problemas. Por ejemplo, nosotros con los hispanos, déjame decirte que tenemos una clínica que se llama la Spanish Clinic, que tiene todos sus médicos, todo el equipo de
1: Wow.
0: enfermeras y el equipo de asistentes que hablan perfectamente español. Entonces, tú puedes llegar a la clínica Redwood desde la entrada, hablar en español con las chicas de la recepción, ver a tu médico, ver a la enfermera, ver al asistente, ir al laboratorio, ir a la farmacia. Hasta puedes pasar por el Moran Eye Center, el servicio de visión de la clínica,
1: Todo en español.
0: y encuentras gente, todos que te hablan español. Sabes que la clínica Redwood es una de las más diversas y es la que tiene la mayor población de refugiados
1: Ahora bien,
0: aquí en Utah.
1: ¿se valora eso? ¿El paciente o el cliente valora todo esto que se le da? Wow.
0: Yo pienso que sí. Primero,
1: Okay.
0: es como que establecemos una relación ganar-ganar.
1: Bien.
0: Obviamente, por ejemplo, la clínica hispana nació de la necesidad de
1: Sí.
0: que West Valley estaba creciendo muchísimo, la población latina, y que en ese momento, cuando crearon la clínica, por ejemplo, los sistemas de servicios de interpretación no estaban tan establecidos, tan regulados y
1: Tan
0: tan
1: formales.
0: accesibles como son hoy en día. Y se cree pensar, bueno, ¿qué tal si tenemos proveedores que no solamente hablen el idioma, sino que también tengan la cultura latina?
1: ¿Por qué es tan importante? ¿O tú
0: Pues
1: cómo lo ves? ¿Por
0: fíjate,
1: qué es tan
0: sí,
1: importante el
0: es
1: tema
0: súper
1: de la
0: importante
1: cultura?
0: porque de una vez generas confianza. El paciente se siente como más valorado, entendido. Y es muy probable, dicen los estudios, que siga el plan y las
1: Ok.
0: instrucciones que ha dado el médico.
1: Ahora bien, este programa específico que se
0: Sí.
1: llama New American Service,
0: Ajá.
1: ¿cuál es la misión de este programa?
0: Pues mira, nuestra misión es esforzarnos a que mejore la salud dentro de la comunidad. Con un enfoque holístico y que también lo hagamos de manera sensible culturalmente. Bien. Es decir, nos vamos adaptando a los niveles de educación o la necesidad que tengan nuestros pacientes. Y aparte, sí queremos que se sientan bienvenidos y sí queremos reconocer que son nuestros vecinos.
1: Bien. Ahora, yo tengo un punto aquí que siempre lo tengo en cuenta, ¿no? Que a veces muchos miembros de nuestra comunidad inmigrante o refugiada prefieren aguantar el dolor antes de pisar una clínica por miedo a simplemente a la factura, porque es caro
0: totalmente,
1: el sistema.
0: Totalmente.
1: ¿Cómo maneja
0: Y eso
1: eso?
0: Es una tristeza enorme. Fíjate que hay recursos. ¿Qué decimos nosotros? Si tú tienes un problema de salud, solamente tenemos un cuerpo, nuestra salud es lo más importante, sin la salud no habrá más nada. Entonces, busca cuidado médico y luego puedes aplicar asistencia financiera. Vemos cómo funciona cada día, vemos cómo muchísimas facturas son reducidas, perdonadas, cómo también puedes establecer planes de pago. Realmente, yo sé que ha habido como mucha gente que se siente en la ruina. Hay gente que me ha dicho que ha perdido propiedades por temas de salud médica. Sabemos que en este país la deuda médica es un tema serio, es grande y es real. Pero también hay estos recursos. Yo lo que le digo a todos mis pacientes es, si usted recibió ayuda, una factura va a venir de ese servicio. No espere, actúe a tiempo.
1: Actúe a tiempo.
0: O sea, venga al hospital antes de que usted se encuentre en un tema de colecciones, pida la asistencia financiera, pregunte. Y esto no es solo en la Universidad de Utah. Les tengo que decir que la mayoría de los hospitales en el estado de Utah ofrecen asistencia financiera y planes de pago de acuerdo a su capacidad económica.
1: Y en tu experiencia, trabajando tantos años con esta gente, ¿cuál es tu lectura en cuanto a cuáles son los errores más comunes que cometemos los inmigrantes o refugiados por no querer acudir a una clínica o un cuidado preventivo? ¿Cuáles son los errores más comunes que cometemos?
0: Pues justamente lo que yo veo es que hay muchas enfermedades crónicas que no están, muchas enfermedades metabólicas que no están bajo control. Por ejemplo, la diabetes, que es tan grave.
1: El colesterol también.
0: La presión arterial alta. Entonces, a veces me llega gente y me dice, no, yo no me tomo el medicamento, yo no me lo he chequeado. Hace tiempo me mandaron unos medicamentos, pero no me los tomo. Y luego cuando tú empiezas a indagar, pues obviamente es porque hay barreras. Es porque hay un tema económico o porque...
1: Desinformación también.
0: Desinformación también. Y muchas veces yo entiendo que para algunas personas es intimidante hasta llamar al hospital y hacer una cita. En español hemos avanzado muchísimo porque es un logro que cada vez que llamas a un hospital siempre hay la opción de español. Muchísimos otros de nuestros compañeros y vecinos refugiados no tienen esa opción. Pero siempre pueden, cuando le responde a alguien en inglés, decir Arabic. Inmediatamente todos los hospitales y clínicas en Utah que reciben dinero federal o que facturan a Medicaid o Medicare están obligados a ofrecerle servicios de interpretación.
1: De interpretación.
0: Y son gratuitos. Y ese es otro tema. Todavía encuentro pacientes que piensan que el servicio de interpretación podría ser cobrado.
1: Wow.
0: Entonces, no, es gratuito.
1: ¿Cuál es la lectura que ellos te dan de sus propios países cuando vienen aquí y se encuentran con este sistema que es diferente? No digo mejor ni peor, es diferente. No.
0: Y es complejo,
1: es
0: eso
1: complejo.
0: También hay que decirlo.
1: ¿Pero qué te dicen ellos cuando ellos ven todo esto a disposición?
0: Mira, muchísimos están tan agradecidos de la tecnología, del servicio, del trato, de tener médicos tan especializados. Y para otros, a veces, toda esta tecnología se convierte en barrera también. Lo vemos muchísimo, por ejemplo, ahorita que si te dicen, tenemos una app que yo adoro y que los quiero invitar a todos a que la usen, por ejemplo, MyChart, donde tú puedes ver los resultados médicos, hacer refill de los medicamentos, o sea, recargar su receta médica, está en varios idiomas y es gratuita. Puedes tener allí información de diferentes hospitales. O sea, que el que la sabe usar es maravillosa. Pero me he encontrado con pacientes inmigrantes adultos mayores
1: sí.
0: que me dicen, no, pues me reciben unos mensajes, yo ya no los sé leer, no sé qué me dicen, no sé si tenía que hacer algo más.
1: Desidia, a veces.
0: Y se empiezan a sentir como que, o esta señora en este caso que estoy pensando, se sentía como muy sobrecargada y estresada al punto que llegó a la clínica diciendo, yo no sé qué me están enviando. Entonces,
1: ¿y cómo
0: tenemos
1: ayudas?
0: Todo tipo de experiencias.
1: Y tienes de todo tipo de pacientes también. Algunos que son como niños que tienes que enseñarle. Pero
0: y el otro,
1: que
0: está tan agradecido que me dice que no necesita nada, que ya está ajustado al sistema, ya lo sabe navegar y pues más bien le parece más fácil porque tiene acceso a tecnología, no tiene que llamar a nadie ni tiene que hablar en inglés.
1: Qué gran trabajo el tuyo y el de tus colegas de estar sabiendo acomodarse según la necesidad de la persona que viene a tu clínica.
0: Y yo creo que esa es la clave para que hablemos de igualdad, de accesibilidad, de barrera.
1: Y en cuanto, cuando hablamos de refugiado, hablamos de inmigrantes, ya sea que uno venga de una manera u otra, pero generalmente tenemos esta imagen, ¿no? Hay un duelo. Un inmigrante sufre duelo
0: sí.
1: cuando se va, ¿verdad? El duelo de alejarse, el duelo de pérdida de familiares, hay un duelo en sí. Esto afecta la salud mental de este refugiado.
0: Claro.
1: ¿Cómo ustedes manejan el servicio de la salud mental a estas personas que ponen en la mesa de ustedes un gran desafío? La barrera cultural de cómo ellos manejan la salud mental en sus culturas, en sus
0: sí.
1: países. Y ustedes le proponen otro sistema, ¿no? ¿Cómo lo manejan? ¿Cómo lo hacen?
0: Sí, fíjate que hay organizaciones que son muy especializadas y en el mundo de los refugiados tenemos gente que también, por ejemplo, ha sido víctima de tortura. Entonces hay casos que son muy fuertes y muy crueles y hay organizaciones pues que se dedican a trabajar con ellos. O sea, nosotros nos ocupamos de tal vez los determinantes sociales de la salud, la parte médica y los referimos con estos especialistas. Nosotros en la clínica, pues también hay trabajadores sociales y de la conducta que también los asesoran. Entonces nosotros poco a poco les vamos preguntando. Pero hay aquí organizaciones fantásticas que también, porque fíjate que a veces si ellos mismos no reconocen la situación en la que están viviendo, no buscan ayuda. Y esto es realmente preocupante para mí cuando yo veo que son familias con niños pequeños. Porque si una mamá, si un papá no está bien, ¿qué podemos esperar de cómo van a estar los
1: menores?
0: Yeah. O sea, tenemos que cuidar a los padres, tenemos que apoyarlos. Y para mí eso es esencial, que ellos estén bien. Porque luego vemos que los niños entonces van a venir a sus chequeos, que los niños van a estar al día en las vacunas.
1: Entonces es un servicio integral desde el padre, madre, hasta los niños,
0: pues
1: porque esto es una familia.
0: Pues tratamos, a veces no lo logramos.
1: ¿Esta clínica cubre personas que solamente viven en la zona o es para personas que viven fuera de la zona de la clínica también?
0: Todos son bienvenidos,
1: bien,
0: la verdad. Esta clínica, pues por su cercanía a el área de South Salt Lake y West Valley, que es donde la mayoría de los refugiados y muchos inmigrantes se han establecido.
1: Bien.
0: Por las agencias también que ofrecen servicios a los refugiados, también porque está la mezquita más grande de Utah,
1: ¿sí?,
0: en esta área. Entonces ya se ha establecido y ha crecido la comunidad y por eso yo creo que Redwood es tan preferida por inmigrantes y refugiados.
1: Qué bueno que digas eso, lo siente como su casa.
0: Sí,
1: cuando,
0: sí, sí.
1: Cuando se habla de salud, por supuesto, ¿no?
0: Y fíjate que tenemos empleados que nos cuentan historias de que cuando eran pequeños, sus padres vinieron como refugiados, ¿verdad? Y que siempre han sido atendidos en esa clínica.
1: Qué maravilloso.
0: Y luego cuando ellos tienen una edad, sienten que ellos quieren como dar y contribuir al trabajo de la clínica.
1: Claro.
0: Y algunas terminan siendo nuestras recepcionistas,
1: mira,
0: asistentes médicos. Ayer justamente hablaba con un estudiante que dijo que sus padres también tienen una historia de refugiados y que él pidió trabajar en la
1: qué
0: Redwood.
1: bien.
0: Lindo, ¿no? Porque también además habla idiomas.
1: Y la generación continúa.
0: Exactamente.
1: Y el lazo sigue unido.
0: Entonces esto conecta con tu pregunta anterior, que tú dices, ¿cómo los clientes viven todos estos servicios, todas estas ayudas? Pues lo viven bien, lo agradecen.
1: Para ir terminando, la última pregunta. El llegar refugiados constantemente, porque es lo que está ocurriendo, a veces menos, a veces más, llegan menos, según el turno que esté en la política, pero siempre plantea un desafío a las agencias como ustedes. ¿Dónde está la autocrítica en todo esto? ¿En qué creen ustedes que todavía tienen que mejorar?
0: Ay, mira, siempre podemos mejorar. Yo veo mucho progreso en los años que llevo viviendo en Utah, en los servicios que se ofrecen a los inmigrantes, a los refugiados en general. Pero fíjate que aún podemos más. Siempre podemos educarnos mejor, siempre podemos ser más empáticos. Y hay algo que sé, que es muy importante, que en inglés se dice como que ofrecer un servicio informado en el trauma y conecta con lo de la salud mental. O sea, yo creo que todo eso, educar al personal médico, al personal administrativo, que todos piensen, esta persona tiene una historia. Esta persona a lo mejor hoy está tímida, intimidada, a lo mejor no habla, pero esta persona no porque habla otro idioma es menos que nosotros.
1: No, por supuesto, por supuesto.
0: No sabemos. No podemos asumir además que no tenga educación. No sabemos. Yeah. Pudo ser médico en su país.
1: Sí.
0: Y por la barrera del idioma, no sabe cómo expresarlo.
1: Dixie Marboli, asistente del programa New American Services de Redwood Health Center, gracias por estar aquí en Su Salud al Día. Fue fantástica la conversación que tuvimos juntos. Me alegro y te felicito por lo que haces ahí.
0: Muchas gracias. Es un trabajo que tiene muchos desafíos, pero también es muy satisfactorio.
1: Por supuesto. ¿No?
0: Cuando sientes que ayudas a sobrepasar barreras. Y además, no es un trabajo de uno, es de todos. Hasta tuyo cuando nos informas.
1: Por supuesto. Y ¿sabes qué? Lo noto cuando hablas y te expresas, que tienes cara de alegría cuando hablas de tu trabajo.
0: Pues sí, soy apasionada de este trabajo.
1: Gracias, Dixie, por estar aquí. Amigos, hasta la próxima en Su Salud al Día. Gracias por su sintonía. Hasta el próximo episodio, en la próxima semana. Bye bye.

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1: ¿Qué tal? Les saluda Citlali Sáenz. Bienvenidos a este despacho informativo. California se prepara para una temporada de tormentas que podría ser una de las más intensas de los últimos años. Las autoridades estatales se han anticipado a los posibles efectos de El Niño. Es un fenómeno climático que este año se ha fortalecido y que podría alcanzar una intensidad histórica. El gobernador de California, Gavin Newsom, declaró el estado de emergencia el 21 de septiembre para movilizar recursos y preparar al estado antes de la llegada de tormentas de mayor intensidad. Los pronósticos de la Administración Nacional Oceánica y Atmosférica indican que existe más de un 90% de probabilidad de que El Niño alcance una intensidad muy fuerte durante el otoño y el invierno de 2026-2027. Camila Cázares, promotora del programa de Equidad del Agua y Océanos de Green Latinos, explica qué podemos esperar de esta temporada.
2: Cuando la temperatura del océano sube más de lo normal, este fenómeno se puede intensificar. Entonces, cuando sube la temperatura más de un centígrado, se considera El Niño. Cuando hay más de 2 centígrados, se considera un super niño. Y este año se está pronosticando que tal vez sea más de 3 centígrados. Entonces, esto pasa el super niño. Los científicos ni siquiera le tienen un nombre todavía, si es el mega niño, le están diciendo también el niño Godzilla, pero todavía no hay un término. Y ya que se pronostica que esto va a ser aún más fuerte de lo normal, entonces hay que estar más preparado, y por eso el gobernador de California mandó pues estas noticias y estas preparaciones antes de lo normal.
1: Uno de los principales riesgos son las inundaciones y los deslizamientos, especialmente en zonas que ya enfrentan condiciones de vulnerabilidad. Camila Cáceres nos dice cuáles son las zonas de mayor riesgo.
2: Más que todo, las zonas que pueden encontrarse con más peligro es todas las zonas costeras. Cualquier barrio o ciudad que esté a menos de una hora de la costa. Cualquier área que ya sea susceptible a las inundaciones, cualquier área que esté cerca del mar, es un área que tenemos que tener cuidado extremo.
1: Camila Cáceres explica qué podemos hacer antes de que comience una emergencia.
2: Para prepararse, más que todo, es estar informado, o sea, este tipo de noticias o lo que el gobernador está haciendo, que es pues mandar esta información antes de lo normal para que la gente se pueda preparar, esté listo para evacuarse. Y esté alerta a las noticias.
1: Camila Cáceres dice que California cuenta ya con herramientas para ayudar a las personas a prepararse. Una de ellas es Listos California, un programa que ofrece información y recursos de preparación ante emergencias.
2: Aquí en Estados Unidos, en California específicamente, pero en varios estados, hay una website que se llama listoscalifornia.org. Con listoscalifornia.org usted puede saber qué tan susceptible y vulnerable está. Una vez ya sepa si es más o menos, puede planificar cómo evacuar. O sea, puede ser la casa de una familia o alguien que conozca que esté más lejos del agua, del mar, del río, o que viva en una loma o montaña con mayor altitud. También saber si hay ciertas calles que se inundan.
1: Camila Cáceres dice que la recomendación es no esperar a que llegue la tormenta para hacer un plan. Es importante conocer el riesgo de inundación en nuestra zona, tener listas las alertas de emergencia y saber a dónde acudir en caso de una evacuación.
2: Entonces, no solo tener las alertas, no solo saber qué tan vulnerable es, pero tener un plan de evacuación.
1: Camila Cáceres reitera la importancia de tener un plan y evitar circular por zonas que ya estén inundadas.
2: Y otra cosa que siempre se menciona es tener cuidado por donde maneje si hay aguas de inundación. No solo esto puede dañar el carro y dejarlo pues extraviado, sino que además muchas veces esta agua de inundación está bastante sucia porque tiende a mezclarse con otras aguas que no son tratadas. Entonces a veces el riesgo no es ahogarse, sino tener una infección bastante seria.
1: Mientras las comunidades se preparan, el estado también está tomando medidas. La declaratoria de emergencia permite acelerar la movilización de recursos y reforzar la preparación para posibles inundaciones, deslizamientos y otros efectos de la tormenta. Así que es importante que sigan las recomendaciones de las autoridades. Y es así como llegamos al final de este servicio informativo. Soy Citlali Sáenz. Cuídense mucho. Hasta pronto.
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¿Qué onda, banda? ¿Cómo están? Bienvenidos a una edición más de eso que es Gritos de Silencio. Quien los saluda, como todos los martes, aquí a través de Radio Bilingüe. Mi nombre es Jair Wizard y pues un gustazo de estar aquí nuevamente con ustedes. Por ahí estuve ausente algunas semanas por cuestiones de trabajo y personales, pero bueno, aquí estamos con mucho gusto y pues mucha música nueva, ya que en las últimas semanas ha habido varios lanzamientos, así es de que pues quédate con nosotros, ya que esto y mucha más música estarás escuchando a continuación. Y bueno, pues justamente ya en el mes de octubre, mes de Halloween, mes de muchas festividades también, muchos conciertos por acá en la ciudad de Fresno, California, que es de donde hacemos este programa. Y pues ya hoy martes, octubre 6 de este 2026, y bueno, pues por ahí ya sonó algo de Enanitos Verdes, y pues tenemos, como les decía, varios estrenos. Por lo pronto, vamos con esta agrupación de nombre Isla Mujeres, de su álbum Viaje Inaugural, y la canción se titula Raros Pensamientos. Quédate con nosotros, ya que pues esto apenas comienza, nos queda mucha más música aquí en Gritos de Silencio a través de Radio Bilingüe.

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Continuamos con más música aquí en Gritos de Silencio. Estás en sintonía de Radio Bilingüe. Mi nombre es Jair Wizard. Y pues por ahí acaba de sonar algo de Cultura Profética, una canción incluida en su álbum más reciente. La canción lleva por nombre Bendito Vicio. Y pues queremos mandar un saludo para toda la banda que escucha a través del www.radiobilingüe.org y pues también en las diferentes aplicaciones como Tuning Radio, como Radio Garden. Y pues también un saludo para David, que nos sintoniza por acá en el área de Salinas, California. Y pues también un saludo para todos los radioescuchas desde Mexicali, Baja California, a México. Así es de que pues por lo pronto vamos con algo de... por aquí tengo de Los Escoria, una agrupación de Sinaloa. Yo sé que volverás, es el nombre de la canción. Y pues mantente en sintonía, ya que nos queda mucha más música. Más adelante se vienen algunos estrenos, así es de que no le cambies, quédate con nosotros.

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2: ¿Qué tal? Les saluda Citlali Sáenz. Bienvenidos a este despacho informativo. California se prepara para una temporada de tormentas que podría ser una de las más intensas de los últimos años. Las autoridades estatales se han anticipado a los posibles efectos de El Niño. Es un fenómeno climático que este año se ha fortalecido y que podría alcanzar una intensidad histórica. El gobernador de California, Gavin Newsom, declaró el estado de emergencia el 21 de septiembre para movilizar recursos y preparar al estado antes de la llegada de tormentas de mayor intensidad. Los pronósticos de la Administración Nacional Oceánica y Atmosférica indican que existe más de un 90% de probabilidad de que El Niño alcance una intensidad muy fuerte durante el otoño y el invierno de 2026-2027. Camila Cázares, promotora del Programa de Equidad del Agua y Océanos de Green Latinos, explica qué podemos esperar de esta temporada.
3: Cuando la temperatura del océano sube más de lo normal, este fenómeno se puede intensificar. Entonces, cuando sube la temperatura más de un centígrado, se considera El Niño. Cuando hay más de 2 centígrados, se considera un super niño. Y este año se está pronosticando que tal vez sea más de 3 centígrados. Entonces, esto pasa el super niño. Los científicos ni siquiera le tienen un nombre todavía, si es el mega niño, le están diciendo también el niño Godzilla, pero todavía no hay un término. Y ya que se pronostica que esto va a ser aún más fuerte de lo normal, entonces hay que estar más preparado, y por eso el gobernador de California mandó pues estas noticias y estas preparaciones antes de lo normal.
2: Uno de los principales riesgos son las inundaciones y los deslizamientos, especialmente en zonas que ya enfrentan condiciones de vulnerabilidad. Camila Cáceres nos dice cuáles son las zonas de mayor riesgo.
3: Más que todo, las zonas que pueden encontrarse con más peligro es todas las zonas costeras. Cualquier barrio o ciudad que esté a menos de una hora de la costa. Cualquier área que ya sea susceptible a las inundaciones, cualquier área que esté cerca del mar, es un área que tenemos que tener cuidado extremo.
2: Camila Cáceres explica qué podemos hacer antes de que comience una emergencia.
3: Para prepararse, más que todo, es estar informado, o sea, este tipo de noticias, o lo que el gobernador está haciendo, que es pues mandar esta información antes de lo normal para que la gente se pueda preparar, esté listo para evacuarse. Y esté alerta a las noticias.
2: Camila Cáceres dice que California cuenta ya con herramientas para ayudar a las personas a prepararse. Una de ellas es Listos California, un programa que ofrece información y recursos de preparación ante emergencias.
3: Aquí en Estados Unidos, en California específicamente, pero en varios estados, hay una website que se llama listoscalifornia.org. Con listoscalifornia.org usted puede saber qué tan susceptible y vulnerable está. Una vez ya sepa si es más o menos, puede planificar cómo evacuar. O sea, puede ser la casa de una familia o alguien que conozca que esté más lejos del agua, del mar, del río, o que viva en una loma o montaña con mayor altitud. También saber si hay ciertas calles que se inundan.
2: Camila Cáceres dice que la recomendación es no esperar a que llegue la tormenta para hacer un plan. Es importante conocer el riesgo de inundación en nuestra zona, tener listas las alertas de emergencia y saber a dónde acudir en caso de una evacuación.
3: Entonces, no solo tener las alertas, no solo saber qué tan vulnerable es, pero tener un plan de evacuación.
2: Camila Cáceres reitera la importancia de tener un plan y evitar circular por zonas que ya estén inundadas.
3: Y otra cosa que siempre se menciona es tener cuidado por donde maneje si hay aguas de inundación. No solo esto puede dañar el carro y dejarlo pues extraviado, sino que además muchas veces esta agua de inundación está bastante sucia porque tiende a mezclarse con otras aguas que no son tratadas. Entonces a veces el riesgo no es ahogarse, sino tener una infección bastante seria.
2: Mientras las comunidades se preparan, el Estado también está tomando medidas. La declaratoria de emergencia permite acelerar la movilización de recursos y reforzar la preparación para posibles inundaciones, deslizamientos y otros efectos de la tormenta. Así que es importante que siga las recomendaciones de las autoridades. Y es así como llegamos al final de este servicio informativo. Soy Citlali Sáenz. Cuídense mucho. Hasta pronto.
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Y pues en este momento son las 8:25. Estamos en la hora del Pacífico, transmitiendo totalmente en vivo desde la ciudad de Fresno, California. Y pues por ahí se escucha algo de esta banda de música instrumental, Trampa para Hadas. La canción se titula Se Esconden en el Bosque. Ellos son una agrupación del estado de Mazatlán, México. Y bueno, pues vamos con el primer estreno de esta noche. Un poquito de reggae para toda la banda que le gusta el reggae. Pues aquí tenemos algo para ustedes. Él es Fidel Nadal, de su álbum más reciente titulado Original Sound. Y la canción se titula Llegando. Así es de que te dejo con esto y ya regresamos con más música aquí en Gritos de Silencio. Y también quiero mandar un saludo para mi amiga y compañera de aquí de Radio Bilingüe, Lulu, que también siempre nos escucha. Así es que, ¿qué onda, Lulu? Un saludo para ti y buena onda por estar acá en sintonía. Y bueno, pues te dejo con esto, que se titula Llegando.

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2: Los cambios que se dan en el cuerpo de la mujer durante el embarazo y después de dar a luz pueden causar en algunas la llamada depresión posparto. La doctora Carolina Reyes, una reconocida obstetra, explica.
3: Hay varios cambios en el embarazo. Hablamos sobre la energía que uno puede tener durante el embarazo. Un poquito más energía de lo que uno tiene cuando no está embarazada. Pero ya cuando tiene el parto, se le aplazó la placenta, ya no tiene esas hormonas y se siente más cansada. Y si uno tiene riesgo de tener depresión, ese es el tiempo que es más riesgoso.
2: Si después del parto la madre tiene problemas para dormir, no come bien o no se siente bien, es momento de llamar a su médico. Y siempre es recomendable visitar su doctor de 4 a 6 semanas después del parto para evaluar si hay un riesgo de depresión. Un mensaje de la serie Creciendo con Apoyo.
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3: Las personas que alquilan vivienda en la ciudad de Merced, en el centro de California, ahora cuentan con una nueva ordenanza para lograr que sus caseros den mantenimiento adecuado a sus propiedades. 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
4: Básicamente, esta ordenanza del programa de infractores reincidentes del Código de Vivienda designa a los propietarios con 3 o más infracciones de Código de Vivienda que no han sido resueltos dentro de un periodo de 12 meses como infractores reincidentes. Y hay muchas consecuencias porque la ley estatal requiere que estas propietarias de renta sean condiciones habitables y buenas.
3: Los testimonios compartidos por residentes ante el Concilio de la Ciudad fueron clave para lograr que la ordenanza fuera aprobada. 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

Y hola, pues estamos llegando ya a la recta final del programa de esta tarde-noche, pero pues no sin antes darles las gracias por siempre estar en sintonía de Radio Bilingüe. Te invito a que te mantengas con nosotros, ya que sigue a continuación el programa de Línea Abierta, una repetición de Línea Abierta, donde se tratan temas de interés para toda la comunidad latina que radica aquí en los Estados Unidos. Y pues me despido, pero no sin antes presentarte un segundo estreno y último para esta tarde. Noche, ellos son Buenos Vampiros, una agrupación de Argentina. Su último álbum se titula El Último Disparo y la canción que te voy a presentar lleva por nombre Me Siento Muy Mal. Después de eso, ojalá que pues nos dé tiempo y pues pondremos algún otro tema para ustedes. Pero bueno, pues pásenla bien. Mi nombre es Jair Huizar, un gustazo estar aquí con ustedes. Los espero la próxima semana, 7 a 9, puro rock and roll aquí en Gritos de Silencio.

0: 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Hola, ¿qué tal? Bienvenidas y bienvenidos a Línea Abierta en Radio Bilingüe, el primer y único programa de conversación y llamadas en español de la radio pública en Estados Unidos. Pues yo soy Chelis López, gracias por acompañarnos. Esta es nuestra edición de inmigración y vamos a comentar cómo líderes latinos de distintas corrientes políticas dejan a un lado sus diferencias para pedirle al gobierno federal permisos de trabajo y protección legal para inmigrantes indocumentados que llevan años viviendo y trabajando en este país. Los detalles de lo que buscan se los damos en unos momentos. También vamos a hablar sobre una reciente decisión de la Corte Suprema que permite, por ahora, que la administración Trump continúe enviando a inmigrantes a terceros países, incluso cuando estas personas no tienen vínculo o relación con estos lugares y no saben a dónde los están llevando. Conoceremos también las historias de inmigrantes latinoamericanos que han sido enviados a países en África y que siguen denunciando de que terminaron detenidos, vigilados, sin documentos para poder moverse libremente. Y antes de irme con el siguiente y el primer tema de esta edición de Línea Abierta, se nos está reportando que ayer en Fresno hubo una fuerte actividad de ICE. Y con eso en mente queremos pasarle los números, los recursos de lo que usted puede hacer para, si ve a ICE por ahí, llamar inmediatamente a la Red de Vigilancia del Valle para ayudar a mantenernos como comunidad informados. Puede llamar al 559-206-0151 y ahí puede usted compartir los detalles que sean posibles. Lo primero es dónde está viendo usted esta actividad por parte de ICE, informar qué tipo de automóvil es, qué color, qué marca, modelo, si es posible, pues la placa también, eso ayuda muchísimo. Y también lo que usted está viendo, no lo que está pasando, si está detenido ahí el auto, si se está llevando gente, todo lo que usted pueda decir e informar en este número es importante. Y claro, las fotografías y los videos de lo que usted está viendo y presenciando es importante. Puede llamar al 559-206-0151, el número de la Red de Vigilancia del Valle. Así que vamos a estar muy pendientes aquí, nosotras y nosotros, desde Radio Bilingüe. Y nos vamos al primer tema, porque desde que arrancó este mes de octubre, miles de personas pueden quedarse sin Medicaid. La nueva medida afecta principalmente a refugiados, asilados y otros inmigrantes que hasta ahora tenían acceso a este seguro de salud pública. California está en la lista. El estado de California calcula que unos 148 mil inmigrantes pueden perder el Medicaid. Pero California, por otro lado, está destinando 365 millones de dólares para mantener temporalmente la cobertura de estas personas hasta julio del próximo año. Nueva York y Pensilvania también cuentan con una cobertura médica financiada por el estado para muchos inmigrantes que se vean afectados. Los cambios forman parte de la ley conocida como One Big Beautiful Bill, que hemos hablado tanto en Línea Abierta, que también contempla nuevas restricciones a subsidios para seguros médicos y a Medicare a partir del próximo año. Según los datos de Kaiser Family Foundation Health News, escuche usted, se espera que más de 281 mil inmigrantes de 9 estados del país y el Distrito de Columbia pierdan Medicaid este mes de octubre. Así que tenemos mucho que hablar del tema y para ello nos acompaña desde Los Ángeles, California, Fabiola Delibán, directora senior de Salud Sexual y Reproductiva en el Programa Nacional de Derechos de Salud. Fabiola, ¿nos escuchas? Pero bueno, mientras tanto les doy el número telefónico para que usted nos llame, también se reporte con comentarios y preguntas sobre los varios temas que tenemos en esta edición de inmigración. 1-800-345-4632. ¿Fabiola está con nosotros?
1: Sí, estoy con ustedes. Gracias.
0: Gracias, Fabiola Delibán, por estar en el programa. Fabiola, cuéntanos, ¿quiénes son exactamente los inmigrantes, las inmigrantes con estatus legal que están en riesgo de perder Medicaid desde el primero de este mes?
1: Sí, como tú decías, el primero de octubre empiezan los nuevos límites para varios sectores de la población inmigrante de lo que tú llamabas el One Big Beautiful Bill. Se pronostica que 1.3 millones de inmigrantes en todo el país van a perder cobertura de Medicaid o Medi-Cal aquí en California. Pierden cobertura aquí refugiados y aislados políticos, sobrevivientes de trata y sus familias, personas que se le ha concedido un permiso de permanencia temporal por razones humanitarias, algunos inmigrantes de Ucrania y Afganistán, sobrevivientes de violencia doméstica y a personas con visas válidas y estado temporal de protección. Así que son varios sectores de la población inmigrante que hasta el 1 de octubre tenían Medicaid y lamentablemente ya no podrán tener.
0: Y aquí, bueno, por lo menos uno esperaría, Fabiola, que como el gobierno federal dijo que exigía a los estados que notificaran a inmigrantes que iban a perder la cobertura, pero según los datos de defensores de derechos de inmigrantes, Fabiola, dicen que algunos estados comenzaron a enviar las cartas apenas el mes pasado, en septiembre. ¿Cómo puede una persona saber si su cobertura de Medicaid está en riesgo y quizás si no ha recibido una carta, no sabe cuál es el estado de su cobertura? ¿Qué deben hacer? ¿Qué pasos deben tomar?
1: Sí, siempre tenemos que estar atento a comunicaciones del Departamento de Medicaid o también si no es el Departamento de Medicaid, es su plan de seguros, porque a veces los departamentos de Medicaid contratan con plan de seguros, así que estar muy atento a esas comunicaciones. Siempre responda rápidamente a cualquier pregunta que estos le hagan, y si no hay cobertura, entonces una de las maneras que uno puede estar o verificar cómo hay información es a través de líneas como el Health Consumer Alliance, que tienen gente que habla español. El número de esa alianza es el 888-804-3536.
0: Y el National Immigration. Si lo puedes dar un poco más despacio, por favor.
1: Por supuesto, por supuesto. Perdón, se llama el Health Consumer Alliance, o la alianza de al paciente de salud. Y el número es el 888-804-3536.
0: Perfecto. Ahí está este número que estaremos repitiendo constantemente. Y ahora, Fabiola, si una persona pierde su Medicaid, ¿cuáles son esas otras opciones de seguro médico que tiene? Estoy pensando en el Medicaid de emergencia. Cuéntanos esos detalles o qué otras alternativas hay.
1: Sí, hay varias alternativas. Hay centros de salud que en inglés se llama FQHCs y ellos ofrecen ciertos servicios de salud a cualquier persona independientemente de su situación legal. Si usted ve a un centro de salud en su comunidad, pregunten. Uno nunca sabe si ellos pueden servirlo y ustedes no tienen que ofrecer número de seguro social, no les deberán de preguntar si tiene documentación legal. Alguna otra alternativa es lo que decía, la emergencia médica, que se ofrece en varios hospitales. Hay varios hospitales que reciben dinero del estado para dar ofrecer servicios de salud a cualquier persona, así que investiguen. Y también en las localidades, en las municipalidades, hay programas locales. Así que, por favor, si usted ha perdido cobertura de Medicaid, investigue dentro de su centro de salud local para ver si todavía hay alternativas. Todavía hay varias.
0: Y pensando en esto, Fabiola, que mencionabas ahora y decíamos al inicio que algunos estados están tratando, haciendo lo posible para evitar la pérdida de cobertura, utilizando pues ahora sí que sus propios recursos. Ya decíamos que California prevé que alrededor de 148 mil inmigrantes la van a perder, pero tienen 365 millones que es para ayudar un poco, ¿no? No es un dinero que va a tener pues la cobertura o la posibilidad de mantener la cobertura por largo tiempo, sino pues por un cortito tiempo, digamos. Nueva York y Pensilvania también tienen una cobertura médica financiada por el estado. ¿Quiénes van a poder beneficiarse de ese apoyo, de ese dinero que hay? ¿Y cuánto tiempo, tomando en cuenta que la necesidad es mucha, pues puede durar?
1: Sí, especialmente niños, personas de 19 para abajo, mujeres embarazadas, jóvenes, personas que son adultos, o sea, viejitos, gente así, todavía tienen servicios de Medicaid. Así de que no quiero, o sea, definitivamente esta no es una buena ley, definitivamente mucha gente ha sido perjudicada, pero hay, punto número uno, hay excepciones, y punto número dos, hay, por este año solamente se ha dedicado millones de dólares para poder cubrir a más personas. Esto no significa de que el próximo año, tanto los estados de California como Nueva York, como Pensilvania y otros, puedan alocar un poco más de dinero para los inmigrantes. Así que mi consejo número uno es estar alerta y dos, no perder las esperanzas de que se pueda alocar nuevo dinero para los próximos años. Lo más importante es estar informado y no perder las esperanzas de que va a haber alguna, ya sea a través de los programas que te acabo de decir, uh-huh, o a través de las apropiaciones de los estados, más dinero.
0: Y no podemos no pensar en las situaciones en las que se están quedando las personas, por ejemplo, personas que no tienen mucho dinero, que viven al día con lo que están recibiendo. ¿Qué pasa cuando necesitan sus medicamentos, cuando necesitan los tratamientos? Dependen de ellos para seguir adelante con sus vidas y de pronto pierden su cobertura y a lo mejor ni siquiera se han enterado porque no les ha llegado esa carta, Fabiola. Quisiera que nos hables de eso también, ¿no? Del la afectación o el impacto en su salud y, por supuesto, en su economía, ¿no? Porque ahora van a tener que repartir a lo mejor lo que era para la renta, para la comida, pues en ver cómo ellas y ellos mismos salen adelante con su salud.
1: Sí, por eso es de que no es que llegue el bill, no tenemos que esperar hasta que haya una situación de salud, que, o sea, hay un accidente o se han enfermado. Desde ahora animo a sus oyentes que hablen con sus médicos, que investiguen, que sean proactivos, que llamen a sus seguros de salud, que se den, que sepan desde estos momentos si tienen cobertura de salud, pero sí va a ser increíblemente damnificante para aquellas personas que van a perder la cobertura de salud, lo van a tener que pagar, van a tener bastantes, ¿cómo se llama?, costos, que gastos que no sabían antes, y pues lo mejor que pueden hacer es informarse, y sí, va a ser dañino para nosotros, para nuestras comunidades, para nuestra familia. Es muy lamentable, va a ser catastrófico en los próximos años, indudablemente.
0: Y es que decimos la cifra que es escandalosa: en California por lo menos 148,000 inmigrantes perderán la cobertura, pero pensamos a nivel comunidad, mira, yo traigo una tos bastante fuerte y pensamos cómo va a afectar a la salud del estado el que se les quite la cobertura médica a inmigrantes, porque pues entre menos personas tengan acceso a la atención médica, Fabiola, más fácil va a ser que se propaguen las enfermedades, que empiecen a bajar las temperaturas, y no quiero ni pensar lo que va a pasar.
1: Definitivamente, esto no solamente a los inmigrantes, esto afecta a todo el estado de California. Lo que va a pasar es de que mucha gente que ha podido ir al doctor cuando apenas tiene una enfermedad leve, no va a ir al doctor, entonces va a tener que ir a un hospital de emergencia. Y los hospitales no pueden negarle a nadie, si hay una emergencia, a poder ofrecer servicios. Entonces, esto significa que cualquier persona va a ser afectada porque los hospitales van a estar súper ocupados. El estado va a tener que pagar por las emergencias. Nos vamos a enfermar todos. También hay que tener en cuenta de que Medicare, el dinero que tiene, que recibe el estado de California de Medicaid, el federal, es como el 30% de nuestro presupuesto estatal. Así de que esto no es solo una cuestión para inmigrantes, esto no es solo una cuestión para gente de Medicaid, esto nos va a afectar a absolutamente todos en California y los Estados Unidos.
0: Y para ir cerrando, Fabiola, más allá de Medicaid, ¿qué otros cambios vienen el próximo año? ¿Cómo van a poder afectar a quienes actualmente reciben subsidios para comprar un seguro médico o tienen acceso a Medicare?
1: Sí, bueno, hay muchas cosas que han pasado a través del One Big Beautiful Bill. Esta nueva ley también limita la habilidad de inmigrantes de recibir subsidios cuando entran a los mercados de Obamacare o Affordable Care Act. También tenemos, estoy segura que tus oyentes saben, del public charge o la carga pública, que uh-huh. a partir del 18 de septiembre de este año se considera como un factor para la gente que está aplicando a la residencia permanente. También a partir del próximo año, todos que estén inmigrantes o no, que estén en Medicaid, van a tener que reportar que están trabajando, y aunque la mayoría de la población en Medicaid o Medical trabaje, tener que estar verificando, mandar pruebas de que estás trabajando, también eso va a disminuir la población que va a estar en Medicaid, porque no todos tenemos el tiempo de poder tener que mandar pruebas cada 6 meses de que claro. estamos trabajando o no.
0: Efectivamente, pues gracias Fabiola Del Iván, directora senior de Salud Sexual y Reproductiva en el Programa Nacional de Derecho de la Salud, por acompañarnos desde Los Ángeles. Gracias, Fabiola. Hasta pronto.
1: A ti. Hasta luego.
0: Gracias, hasta luego. Tenemos que hacer una pausa en esta edición de Línea Abierta, nuestra edición de inmigración, y volvemos con más.
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0: Continuamos con más en esta edición de Línea Abierta, nuestra edición de inmigración, y antes de darle la bienvenida a nuestra siguiente invitada, les quiero decir que lamentablemente esta mañana, la mañana de hoy, martes, se siguen reportando carros abandonados al lado de una carretera en pueblos agrícolas del oeste del condado de Fresno, Parlier y Ridley. Es decir, la actividad de ICE sigue en los campos, y queremos darle nuevamente el número de la Red de Vigilancia del Valle para que por favor usted lo tenga a la mano. Llame, envíe un texto, diga lo que está viendo, dónde lo está viendo, los detalles que usted pueden ayudar mucho. Si puede tomar fotografías, si puede tomar videos, hágalo por favor y mándelo. Llame al 559-206-0151, 559-206-0151. Seguimos con más en esta edición de inmigración, y nos vamos a hablar de cómo, pues, en medio de esta creciente división sobre inmigración, cientos de líderes republicanos y demócratas, conservadores, progresistas, están uniendo sus voces para exigir al presidente y al Congreso permisos de trabajo y protección legal para inmigrantes que no tienen papeles, que no tienen documentos, que llevan años viviendo, trabajando y pagando impuestos en el país. La petición está llegando, como sabe, a pocas semanas de las elecciones que culminan el 3 de noviembre, cuando el voto latino, su voto, puede ser decisivo en varias contiendas. Y una nueva encuesta, esto es importante que se los mencione, en 7 estados clave, revela la encuesta que el 75% de los votantes latinos apoyaría a candidatos que respalden permisos de trabajo para inmigrantes que llevan años viviendo, trabajando y contribuyendo a este país. Los líderes de esta coalición sostienen que más allá de las diferencias políticas hay un punto en común, y ese es proteger a inmigrantes que ya están arraigados en sus comunidades y llevan décadas contribuyendo a la economía y a la sociedad de este país. Para hablar de este tema, le doy la bienvenida a Cindy Benavides, directora ejecutiva de Aquí, de Accountability Movement en Washington, D.C. Bienvenida al programa, Cindy. Gracias por estar.
5: Muchísimas gracias a ti.
0: Cindy, usted es inmigrante hondureña, estadounidense, entiendo, y ha vivido el sueño americano, tuvo la oportunidad de construir una vida en Estados Unidos. ¿Qué cree que siente que está impidiendo hoy que otros inmigrantes tengan esa misma oportunidad, Cindy, que usted tuvo? ¿Qué le dicen las historias que escuchamos de inmigrantes que llevan décadas trabajando, construyendo este país, pero que todavía viven con temor a que los detengan, a que los deporten?
5: Pues sabe, primero que nada, mi corazón está con nuestro bello pueblo, un pueblo trabajador, un pueblo de valores, un pueblo que se une y que trabaja y se esfuerza tanto para las familias, para proveer, para sacarnos adelante. Y sabes, como inmigrante, incluso una inmigrante que fue indocumentada, siento mucho lo que está pasando en este momento. Te digo que hay días que me acuesto llorando porque sé lo difícil que es. Ya vamos a estar, ya estamos viendo el trauma que está ocasionando a las familias que han sido separadas, las familias que tal vez salen el día de hoy de su casa y no saben si van a regresar. Y para nosotros de verdad era encontrar, Chelis, un momento de reflexión y de cómo nos podemos unir de una forma para apoyar a nuestro bello pueblo, a esa comunidad creciente que contribuye todos los días. Y en esto se formó este comité de 100. Nosotros aquí de Accountability Movement somos uno de 260 más de líderes, organizaciones que se han unido a esta campaña. Y de verdad que es extraordinaria porque en esta campaña tenemos a conservadores MAGA, tenemos a progresistas, tenemos a líderes de fe, tenemos a empresarios, tenemos a defensores de derechos civiles, tenemos a líderes comunitarios, tenemos a tantas personas que usualmente yo creo que ni nos hablamos porque, o sea, somos tan diferentes en tantas diferentes cosas, pero teníamos que encontrar un punto a donde nosotros nos pudiéramos unir en un tema que nos importa tanto porque estamos viendo el impacto real que está sucediendo en nuestra comunidad.
0: Claro, y cuéntanos, Cindy, es que ya, como se dice, ya les cayó el 20, ¿no? O sea, ya esta diferencia de partidos, de ideologías, saben y están conscientes, que quiero pensar, de la importancia de estos trabajadores que necesitan ir a trabajar, tener este permiso y vivir tranquilamente. ¿Qué es lo que propone exactamente esta coalición bipartidista, los cambios concretos que están pidiendo al presidente y al Congreso, Cindy?
5: Pues sabes, lo que pedimos es simple y es que necesitamos permisos de trabajo y protecciones legales para inmigrantes que llevan años contribuyendo a este país. Y de verdad que la realidad es que el clima político sobre la inmigración ha cambiado muchísimo, ¿verdad? Estamos viendo mucho esfuerzos en términos de enforzar, pero lo que no estamos viendo son las soluciones. Y creo que algo que está en la mente de nuestro pueblo, de nuestra comunidad, de votantes, es no queremos más promesas, no queremos solo escuchar palabras sin sentido, palabras que no llevan a nada. Nosotros queremos ver que este Congreso actúe y que haya propuestas bipartidistas. Yo sé que hay una, el Dignity Act, que es la propuesta de la representante María Salazar de Florida y representante Verónica Escobar de Texas. Y básicamente lo que estamos diciendo es que queremos esas protecciones legales para nuestro pueblo inmigrante, este pueblo que lleva décadas trabajando en este país, proveyendo para nuestras familias, protecciones para los Dreamers que también han estado aquí, también para esas familias que son mixtas, porque sabemos que en este país tenemos a familias que tal vez una persona o muchas personas son ciudadanas o residentes permanentes o tienen o tenían TPS o no tienen estatus legal. Entonces para nosotros es una realidad que nos está confrontando, y aunque muchos de nosotros queremos la inmigración, la reforma de inmigración que incluye ciudadanía, sabemos que en este clima político lo que estamos viendo es el terror, el miedo que existe en nuestra comunidad, y que lo que ellos quieren es tener un estatus para estar legalmente y trabajar.
0: Y para quienes nos están escuchando, Cindy, seguramente se están realmente diciendo, ¿escuché bien? Dijeron que son, están incluidos republicanos, demócratas, hasta magas en esta coalición. Sí, ¿qué tan significativo, porque creo que lo es, Cindy, que líderes latinos de distintas posiciones políticas, incluidos, como dijimos, republicanos y demócratas, estén haciendo esta petición en una misma voz, juntos?
5: Pues, ¿sabes? Es una unidad extraordinaria. O sea, esto es casi histórico, porque de verdad que nosotros no los alineamos en muchas cosas, pero sí nos alineamos en que este tema es bien personal. Y cuando hablamos con el público, también es económico, porque estamos hablando de personas en nuestras propias familias, estamos hablando de compañeros de trabajo, de vecinos, de tal vez niños que van a las mismas escuelas con nuestros hijos. Y lo importante saber es que para nosotros también lo que estamos viendo, el impacto económico que se está viendo a través de este país, han habido estudios del Departamento de Políticas y Política de UCLA, de la Universidad de Illinois, de Brookings, de Wharton, que estos estudios están demostrando los miles de millones que este país está perdiendo, y si nos enfocamos a nivel local, lo que eso quiere decir es que los impuestos que recogerían tal vez de los negocios están perdiendo millones de dólares. Entonces, creo que lo que vamos a ver a término largo es que esto va a tener un impacto a término largo, y vamos a ver cómo esto impacta a nuestras comunidades a nivel local, y también que el tema de la economía impacta a todos, no solamente a los inmigrantes, no solamente a los latinos. Esto va a impactar a cada hogar en este país, y diría que precisamente en este año, que es un año electoral, estamos viendo cómo el voto latino puede hacer la diferencia. Siempre decimos, este es el año más importante, pero de verdad que este año es el más importante, porque esta coalición está enseñando que no importa qué partido político uno es, que lo que nosotros queremos ver es acción, y que estamos dispuestos a cambiar de partido si ese partido vota por una reforma de inmigración que nos protege y que le da estatus legal a nuestras familias.
0: Y en ese sentido, que acabas de poner muy en el marco, que estamos ya arrancaron las elecciones de medio término, más allá de los líderes que firman la carta, Cindy, las encuestas dicen muchísimo. Yo lo mencionaba al inicio, que hay una encuesta en 7 estados clave que revelan que el 75% de votantes latinos apoyaría a los candidatos que respalden estos permisos de trabajo para inmigrantes que llevan años chambeando, trabajando, pagando sus impuestos. ¿Sientes que la inmigración es un tema ahora sí de verdad capaz de cambiar la decisión de voto, del voto latino? En otras palabras, ¿qué podría significar para los candidatos de ambos partidos que no atiendan estas preocupaciones de votantes sobre inmigración antes de noviembre?
5: Pues, sabes, diría yo que el tema más grande es el tema de la economía y cómo la inflación está impactando las decisiones que nosotros tomamos. Sabemos que muchas personas, este momento es un momento difícil en las finanzas, porque estamos viendo cómo todo está subiendo de precio, ya sea el combustible, ya sea cuando vamos a comprar nuestros vegetales, nuestras frutas, la carne. Sabemos que todo está subiendo, o sea, estamos trabajando más, pero alcanza para menos. Y lo que yo diría es que esta coalición demuestra que el tema de inmigración será uno de los temas principales que tendremos en cuenta al votar. O sea, la economía primero, y creo que lo segundo que estamos pensando es ese tema de inmigración, cómo esta administración se ha tratado a los inmigrantes y cómo nosotros tenemos que actuar y de verdad salir a votar. Y yo sé que tal vez algunos de nosotros no podemos votar, pero los que sí pueden, esta es una de esas elecciones a donde uno dice basta, y uno dice basta a través del voto y votando por cambio, votando por, diría, por personas que reflejan nuestros valores y personas que apoyan el tema de inmigración. Yo diría también que el mensaje más grande que le podemos mandar pues a todos los políticos es que basta de palabras y que tienen que demostrar con hechos que ellos apoyan esas soluciones y están dispuestos a hacer algo inmediatamente, porque el sufrimiento de nuestra comunidad es real, está sucediendo ahorita, y vamos a ver también cómo este tema está impactando a nuestros niños a término largo, su salud mental. Entonces nosotros como coalición queremos ver acción ahorita, ahora, inmediatamente, y obviamente estamos viendo pues las elecciones del 3 de noviembre, a ver cómo sale todo en esas elecciones y obviamente instar a nuestra comunidad a que salga a votar.
0: ¿Y tienen esperanza, Cindy, de que realmente en esta ocasión sí cambie algo, tomando en cuenta que, como hemos dicho, pues hay personas, líderes de ambos partidos, de todos colores y sabores, de todo pensamiento, de todo sentimiento? ¿Esto te da esperanzas a que esta vez sí van a decir, va, les damos el permiso de trabajo, que puedan salir de sus casas tranquilamente a trabajar, sabiendo que van a volver a sus casas, y que esto también pues es parte de la cadena del dominó de la economía, del costo de vida, de la vivienda, de seguir avanzando como país?
5: Así es, esto de verdad que otra vez una unidad extraordinaria, el traer a personas de diferentes puntos de vista a esta coalición, y diría que para nosotros lo más importante es asegurarnos que tengamos el apoyo de ambos partidos, porque para pasar alguna propuesta vamos a necesitar a miembros de los dos partidos que lo apoyen, y por eso creo que eso es tan importante. Y obviamente también mirando hacia el futuro, hacia el 3 de noviembre, que el mensaje más grande que nosotros podemos mandar es que salgamos en números muy altos y que nosotros a través de nuestro voto mandemos ese mensaje, que nosotros contamos, que estamos bien pendientes de lo que está pasando en la política y que estamos utilizando nuestro voto para alzar nuestra voz.
0: Eso, pues vamos a estar pendientes a ver qué pasa con esta petición que está haciendo esta coalición. Cindy Benavides, directora ejecutiva de aquí, de Accountability Movement en Washington DC, muchas gracias por habernos acompañado en el programa.
5: Gracias, Chelis. Y si podía agregar algo, es que no se olviden que mañana es el día de Pago Equidad, es el día en cuales las latinas pues hacemos una campaña entera de brindar información, porque la latina solo gana el 53 centavos al dólar que un hombre blanco ganaría haciendo el mismo trabajo, lo que quiere decir que pues en toda una vida de trabajo nosotras perdemos casi $1,000,000. Y para todos los que están escuchando, quiero que se imaginen lo que significa un día sin una mujer trabajadora, lo que sucedería sería un caos total. Y para nosotros de verdad es asegurarnos que hay equidad en pago para las mujeres latinas y obviamente para todas las mujeres en este país.
0: Eso, gracias por mencionarlo, justicia y equidad salarial para las mujeres. Gracias, Cindy, como no voy a dejar que digas eso. Hasta pronto, gracias.
5: Gracias.
0: Gracias, hasta luego. Tenemos que hacer una pausa, regresamos con otro tema y también con Javier, que está en la línea. Javier, espérame un segundito, hacemos la pausa y vuelvo contigo.
3: Un día normal en los Estados Unidos.

0: Continuamos con más y bueno, precisamente antes de darle paso a Jesús, les recuerdo el número, a Javier, perdón, de la Red de Vigilancia del Valle por estas actividades que se están reportando esta mañana en los campos en Fresno. El número para que usted reporte a la Red de Vigilancia del Valle es el 559-206-0151. Reporte, tome fotos, tome videos, apunte los detalles, el color del auto, las calles, dónde está sucediendo y qué es lo que usted está viendo que está pasando. Vamos ahora sí con Javier. Gracias, Javier, y disculpa por hacerte esperar. Nos llama desde Fresno. Adelante con tu comentario.
1: Sí, al contrario. Gracias por su por dejarme comentar. Y pues quería nada más decir, hacer un contraste, porque Trump le dio como 370 y tantos billones a ICE, que ahorita anda ahí desatado, y en cambio ahorita está planeando recortes al sistema de salud, cuando la salud es lo más importante y la educación es lo más importante que uno puede tener. Y pues en cuanto a están hablando de votación, yo creo que ya el voto quedó muy superado, porque yo como persona no puedo hacer nada contra Elon Musk, que él tiene dinero para tirar, para quemar, para lo que sea, y él puso 300 millones para que ganara Trump. Yo en toda mi vida no voy a ganar eso. Entonces lo que hay que hacer es que ya dejar que los ricos, y es el gobierno de Israel también, todos están con Israel, se preocupan más por Israel, la guerra es por Israel, por Israel, y Israel está en un genocidio gigante y es lo único que están haciendo. Y hay que cambiar ya eso y poner un límite a lo que uno pueda, si es que quiere que el voto sea en realidad.
0: ¿Y cómo ponemos ese límite? ¿Cómo ponemos ese límite, Javier?
1: Pues no más de cierta cantidad de dinero, como $1,000, por ejemplo, que cualquier persona que tenga un buen trabajo y eso lo puede lograr. Y nada más eso, $1,000 cada, y que también que los israelíes de doble nacionalidad, que no estén en el gobierno ya, que se vayan a su país.
0: Gracias. Pues ahí es, a ti, gracias, Javier, nuevamente por esperarnos en la línea, por darnos tu comentario, y bueno, tenemos que seguir poniendo foco a lo que está ocurriendo, claro, en el país y también a nivel internacional, este asunto de Israel que mencionas y el genocidio en Palestina, pero sí hay mucho que hacer y sí hay que seguir votando, porque ahí está el poder, Javier, y a todas las personas que nos están escuchando, y lo va a seguir escuchando aquí en Línea Abierta, porque vamos a seguir insistiendo, las elecciones ya comenzaron en California, así que vamos con otro tema que tiene que ver con todo lo que hemos estado hablando en esta edición de inmigración, porque una decisión de la Corte Suprema vuelve a poner la política migratoria de Trump bajo los reflectores, ¿no? La máxima corte le dio luz verde, al menos temporalmente, a una controvertida práctica, y es que el gobierno ahora puede deportar a inmigrantes a terceros países, lugares con los que

0: invitarme, es un placer estar aquí con ustedes.
1: Gracias, abogada. Abogada, cuéntanos detalladamente qué es lo que decide exactamente la Corte Suprema, qué significa esta resolución para inmigrantes que tienen una orden final de deportación, para las personas que de pronto se encuentran en otro lugar sin saber por qué.
0: Muy bien, es importante saber que esto es algo que está haciendo el gobierno para personas que ingresaron solicitudes de asilo político, tienen órdenes finales y quizás tienen delitos en sus antecedentes, ¿no? Penales. Entonces, ya dijeron que no pueden regresar a su país de origen, sea México, Centroamérica o Sudamérica. Entonces, por eso se les ocurrió la brillante y mala idea de deportar a terceros países donde el gobierno tiene pactos, ¿no? Con estos gobiernos. Tristemente no son Centroamérica, son lejísimos, como es África, donde nuestra gente no habla el idioma, no conoce las leyes, no sabe a qué se atiene, y el regresarse de allí para ir a sus países de origen debe ser costosísimo. Así es que la Corte Suprema dijo que por ahora van a poder seguir las deportaciones a tercer países. Esto se va a escuchar quizás el año que viene y puede que haya un cambio a esto, ¿no? Pero por ahora esa es la realidad y la triste realidad de personas que están siendo deportadas.
1: Y aunque quisieran regresarse, abogada, pues no, nada más no tienen dinero, no tienen documentos, les quitaron sus papeles, pero... Y de que puede el gobierno hacerlo, puede porque lo está haciendo. Debe es otra cosa. ¿Es legal, abogada, que el gobierno de Estados Unidos deporte a una persona a un país con el que no tiene nada que ver, un país donde nunca ha vivido, a lo mejor ni siquiera sabía dónde estaba en el mapa, no tiene familiares, no sabe nada de nada?
0: Es inhumano y por ahora es legal, porque la Corte Suprema dijo que pueden continuar con esta práctica. Entonces, es legal por ahora. Lo van a escuchar y quizás esto cambie, ¿no? Pero por ahora sí lo es y es una práctica extremista e inhumana.
1: ¿Y qué derechos, abogada, qué derechos puede tener o debe tener una persona a que le expliquen que lo van a mandar a otro lugar y que, pues no sé, a lo mejor te van a hacer algo, te van a torturar, no sé si te van a dar de comer bien, no sé si vas a poder entenderte con las personas? ¿Qué derechos tiene esa persona?
0: Tristemente, si ya han sido deportados en el pasado y no se fueron, o se fueron y volvieron a reingresar, entonces es como que nunca han sido deportados y nunca se han ido. Entonces, tristemente, ya no tienen derecho de ver a un juez, ya no tienen derecho de pelear un caso, y es una situación crítica para muchos porque no pueden... pues opinar, ¿no? No pueden decir me quiero ir a El Salvador, me quiero ir a México. Además, ellos están usando en contra del detenido y el deportado el hecho de que pidió asilo y dijo yo no puedo regresar a mi país. No en todos los casos, pero en la mayoría son casos de personas que aplicaron para asilo. Por eso es muy importante que si la persona no tiene un buen caso de asilo político, Chelis, que no ingrese una solicitud, porque lo que está haciendo es entregarse a las autoridades. Y cuando se ha negado su caso, pues se expone a esta deportación a un tercer país.
1: Y en este sentido de sentir como me pueden llevar a un tercer país, abogada, ¿hay alguna medida, algo que pueda tomar inmediatamente? Supongamos que sí tiene, que cuenta con una representación legal esta persona. ¿Pueden hacer algo inmediatamente para evitar que lo manden a un tercer país?
0: Podrían exigir salir de confianza, pero lo dudo que se los van a dar si reingresaron ilegalmente o entraron por primera vez ilegalmente. Entonces, pues, obvio, debe la familia contactar un abogado para ver si es algo que pueden hacer. Y va a depender también del distrito donde sea. Entonces, es incierto, ¿no?, lo que puede hacer un abogado. Pero por lo menos el abogado, pues, podría saber exactamente a dónde va para que la familia pueda mandarle dinero a la persona. La persona, si es un ejemplo de México, pues hay consulados de México en África donde puede solicitar un pasaporte, ¿no?, un documento para poder subirse a un avión y regresarse a su país de origen. Entonces, esta situación es... jamás lo he visto. Yo tengo 42 años ejerciendo, Chelis. Esto es algo... completamente nuevo y completamente inhumano.
1: Inhumano, esa es la palabra. Gracias, abogada. Permítame un momento, vamos a tomar la llamada de José, que nos está llamando desde Merced, California. Gracias por llamar, José, adelante.

0: Sí, buenas tardes, Shelly, a ti y a tu esposa. Mira, hay una cosa que no me está gustando, que el presidente está anunciando que va a dar $1,000. Eso es como un compro de voto. Yo le digo a la gente que no vayan a caer en... Nos han quitado más de lo que les van a recibir, $1,000. ¿Para qué van a servir $1,000 si todos nos lo han subido bien caro? Que nadie caiga en esa trampa, que nadie vaya a votar nomás porque le van a dar $1,000. Que él está prometiendo. Ahora sí, para que a ver si los demócratas se llevan la enchilada completa y no vayan después a decir que no tuvieron en sus manos la ley para traer una amnistía o arreglar papeles a todos tantos años de aquí. Ahora sí, para que no tengan un quite para decir, una vez ya la tuvieron cuando tuvo George W. Bush, que dijo, tráiganmela, yo les firmo la, yo se la firmo. Y los demócratas querían llevarse ellos la enchilada y como no se la iban a llevar ellos, yo así lo miré. No quisieron, ¿verdad? No pasaron ni nunca la firmaron algo para que hubiera, que nos hayan dado papeles. Lo escucho en el radio. Muchas gracias.
1: Gracias a ti, José. Gracias por tu comentario, por esa llamada. Nos han quitado más que esos 5,000. Son 5,000, José, los que está ofreciendo el presidente Trump para mantener el control. Así que nos han quitado más, totalmente de acuerdo, y planean quitarnos muchísimo más. Pero pues la fuerza, la unidad y la dignidad ahí está presente. Gracias por tu llamada, José. El número para que usted llame es el 1-800-345-4632. La abogada Alma Rosa Nieto nos acompaña desde Los Ángeles, California, para seguir hablando de todo esto que está ocurriendo. Esta tragedia realmente de estar enviando inmigrantes a un tercer país tan lejos como África. Si una persona, abogada, es enviada a un tercer país y allí enfrenta tortura, persecución, y además porque entiendo que los tienen ahí vigilados, o sea, prácticamente encarcelados también, ¿qué recursos legales tiene, si es que hay alguno? ¿No puede desde allá impugnar, hacer algo después de haber sido enviada tan lejos, abogada?
2: De nuevo, ir al consulado o la familia, ¿no? Si puede viajar, ir allá y hacer los movimientos en el consulado o hacerlo aquí. Quizás el consulado, un ejemplo, de nuevo voy a usar México, ¿no? De México puede hacer interceder y ayudar para que la persona pueda obtener un acta de nacimiento, un pasaporte para viajar y subirse a un avión y venirse de nuevo a su país de origen, o Centroamérica o Sudamérica. Pero lo importante aquí también es que muchas personas esperan a que ocurra esto y después se ven en encrucijada sin saber qué hacer, porque no se asesoraron previamente. Entonces, si una persona tiene una deportación previa porque no se presentó a corte, porque el juez le dio salida voluntaria y se convirtió en deportación, porque tuvo un delito y después lo deportaron y volvió a entrar, o sigue aquí sin ejecutar la orden, debe ver un abogado de migración. No porque se va a borrar la orden está allí ya, no se puede eliminar, pero por lo menos para que se les explique todos los riesgos y lo que podría ocurrir, y así la persona decide si se sigue quedando acá y arriesgándose o decide mejor salir por cuenta propia. Y si lo va a hacer, lo tiene que hacer avisando, ya sea en la aplicación de celular que se llama CBP Home, para avisar que se han ido y no lo sigan buscando, inclusive yendo a las casas de las personas donde pudieran haber otros familiares indocumentados y los pudieran arrestar. Entonces, avisar que se han ido o presentarse a la embajada de Estados Unidos más cercana al lugar a donde se retiran para que les tomen huellas y probar que ya han salido del país.
1: Bien, pues muchas gracias, como siempre, abogada de inmigración Alma Rosa Nieto, por acompañarnos en este programa de Inmigración en Línea Abierta. ¿Algo más que quiera agregar antes de irse, abogada?
2: Que sí, que están los tiempos muy feos. No estamos ni yo ni el programa, estoy segura, ni tú, Chelis, para alarmar a nadie, pero sí para informar y para decir esto está pasando. Y antes de que le llegue a pasar a un ser querido o al que nos escucha, pues asesorarse, y asesorarse no del notario, no del que trabaja en la esquina y llena papeles y dice que trabajó para un abogado de inmigración, no es paralegal, sino de un abogado que entienda las leyes. Y ahora estamos teniendo que empaparnos los abogados porque todos los días hay cambios. Entonces, hasta un abogado que sea abogado de accidentes o de divorcios no le va a poder asesorar adecuadamente porque los cambios son tan repentinos y tan frecuentes que tiene que ser un abogado experto en inmigración para que él o ella le asesore y le diga. Y hay personas también, Chelis, que tienen manera de legalizarse, aunque estén deportados y estén en sus países de origen, como víctimas de crímenes violentos. Entonces, si tienen reporte de policía, se puede hacer la petición desde el país de origen de la persona. Entonces, no se autodescalifiquen, no se desanimen por las noticias que hay que asesorarnos y ser fuertes y usar la información que existe para, pues, mejorar las condiciones que ahorita están tan feas.
1: Tan terribles. Pues gracias, abogada, nuevamente, abogada Alma Rosa Nieto, abogada de inmigración, por acompañarnos desde Los Ángeles. Hasta pronto. Gracias.
2: Hasta pronto. Siempre un gusto. Adiós.
1: Adiós. Vamos a hacer una pausa en esta edición de Línea Abierta. Regreso con la llamada que nos hace José desde San Antonio, Texas, y con nuestra siguiente invitada.
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1: Continuamos con más en esta edición de Inmigración y vamos rápidamente con la llamada que nos hace José desde San Antonio, Texas. Gracias por llamar, José. Adelante con su comentario.
5: Gracias, Chelisa. Felicitarla por sus programas. Y sí, quería opinar acerca de la propuesta que están haciendo muchas organizaciones para los permisos a la gente que tiene tiempo y ojalá y que se lleve a cabo, pero no debemos de olvidar que los traidores siempre van a ser traidores y esos que se unen a esa propuesta lo hacen por un interés económico, no lo hacen por ayudar a la gente que no tiene documentos. Eso es todo, Chelis. Gracias.
1: Gracias a usted por su comentario. Puede ser, ¿no?, que lo hagan por, cuestiones políticas, cuestiones económicas, pero ojalá que les den ese permiso. Vamos a estar muy pendientes, José. Gracias por su llamada desde San Antonio, Texas. Y vámonos con el siguiente tema, porque lo que hablábamos con la abogada hace un momento es eso que está sucediendo. Usted quizás no sabe que entre julio del 2025 y agosto de este año, al menos 31 vuelos de deportación confirmados llevaron a inmigrantes desde Estados Unidos hacia una docena de países africanos, incluidos personas de Cuba, de Honduras, de Brasil y Colombia. No saben, después de 20 horas de vuelo, dónde aterrizan, solo saben que están lejísimos. Escuchemos algo.
6: Yo nunca firmé para venir aquí, nunca me mencionaron este país, gente. El juez todavía no sabe lo que me pasó. Migración solamente fue a agarrarme de mi celda y a traerme para acá a la fuerza, amarrado y sin derecho a nada.
7: Se espera la idea de estar aquí un mes ya, sin papeles, sin saber lo que van a hacer con nosotros. Siento que no se han aburrido hacernos daño y siguen teniéndonos aquí en la espera, en un limbo migratorio.
8: No tenemos un pasaporte, no tenemos una visa, no tenemos un documento, no podemos salir, siempre velado con guardia.
1: Pues algunas de estas personas, de estas voces que acabamos de escuchar, dicen que han pasado meses detenidos, otros permanecen ahí vigilados en hoteles, atrapados en este limbo migratorio. Y los deportados dicen que nunca les avisaron que los iban a llevar, o sea, los llevaron sin su consentimiento. ¿Y qué cree? Estados Unidos se lava las manos y dice, pues yo ya realicé la deportación, la expulsión, así que ahí termina mi responsabilidad. Carla Gloria Colomé es periodista cubana, cofundadora de la revista independiente El Estornudo y reportera del diario El País. Nos acompaña desde Nueva York. Gracias por estar en el programa, Carla.
9: Muchísimas gracias a ustedes por la oportunidad de poder hablarle a la comunidad de lo que está pasando.
1: Pues cuéntanos qué es lo que está pasando, cómo se producen exactamente estas deportaciones. Entiendo que has hablado con varios inmigrantes latinoamericanos que están actualmente en África. Adelante, Carla.
9: Sí, la primera vez que hablé con, con alguna persona enviada a África, algo que era, bueno, completamente inaudito en ese momento, fue hace un año. Primero las detenciones eran hacia México o a los migrantes los estaban comenzando a regresar a sus países, pero África sonaba como un lugar demasiado remoto, desconocido, incluso como parecía algo casi imposible. Pero ciertamente habían llegado unos 4 migrantes a Eswatini, directo de un centro de detención acá en los Estados Unidos a una cárcel de máxima seguridad. Eso despertó las alarmas, pero la prensa lo cubrió, yo tuve la oportunidad también de cubrir el caso de uno de estos migrantes, pero lo que luego se ha visto en ese momento el gobierno los catalogó como lo peor de lo peor y dijo que estaba enviando a África a altos criminales, ¿no? Lo que se ha visto luego de un año de esa deportación en todos estos meses que han transcurrido ha sido que a cada vez más personas, como tú decías, las están enviando a distintos países de África como terceros países. Normalmente son personas que a veces sus gobiernos, los países en los que nacieron no los aceptan o se niegan a irse a un país como México tratando de forzar para que no los expulsen de los Estados Unidos, pero hay algunos a quienes ni siquiera se le dio la opción de irse a su país o irse a México. Lo que quiero decir con esto es que hay un vacío de información, no hay una norma por la que nos podemos guiar y decir a este sí, a este no. Lo que sabemos es que mucha gente está siendo enviada a más de una docena de países que han firmado contratos con los Estados Unidos, contratos que aún se mantienen con mucha oscuridad porque se desconoce, ¿no?, cuáles son las cifras realmente, aunque se sabe los millones de dólares que el gobierno de Donald Trump ha destinado a estas operaciones de deportación, se desconoce qué cifra exacta están cobrando los gobiernos por esto. Pero sí, desde sobre todo de aeropuertos de Texas, el aeropuerto de Alexandria, están partiendo vuelos que a los migrantes ni tan siquiera se les avisa a dónde están yendo. Casi todos se enteran ya cuando están en el vuelo, incluso cuando aterrizan, o se dan cuenta ellos mismos porque pasan 20 horas, 22 horas de vuelo y se dan cuenta, bueno, de que evidentemente no están yendo a México, no están yendo a Cuba, están yendo al otro lado del mundo. Una vez que aterrizan, estos migrantes, bueno, son los que van a Eswatini, han estado presos en cárceles de máxima seguridad, pero otros con los que yo estoy en contacto y hablo, que están en lugares como Liberia, Guinea Ecuatorial o las Repúblicas Centroafricanas, permanecen retenidos, o sea, no liberados completamente, retenidos en hoteles que pertenecen a los gobiernos de esos países. Entonces, se mantienen allá, y es preciso decirlo, en un completo limbo legal, no tienen ningún tipo de identificación, apenas pueden salir de esos lugares, no pueden trabajar porque no tienen identificación y no se les permite salir, y la pregunta que se hacen todos es, bueno, ¿qué va a pasar con nosotros? Pasa el tiempo, pasan los meses, ¿y qué va a ser de nosotros, no?
1: Y esa es la pregunta que queremos saber, porque yo decía, Carla, pues Estados Unidos se lava prácticamente las manos y dice, yo ya no tengo nada que ver, pero ¿qué pasa si el país africano en el que estén no les concede un estatus migratorio? No los dejan ni moverse ni salir, no tienen sus documentos, tampoco pueden regresar a su país o no quieren. ¿En qué situación legal quedan?
9: Sí, muchas de estas personas, es preciso decirlo, están protegidas en Estados Unidos y fueron deportadas a pesar de ser protegidas por la ley contra la tortura que les impide regresar a sus países, ya sea porque presenciaron o enfrentaron en sus países algún acto de algún tipo de violencia o algo así. Entonces, supuestamente tenían una protección acá. Una vez llegan a estos países de África, bueno, pues no pueden virar. Algunos están, incluso en esas condiciones de violencia que enfrentan sus países, están regresando, y muchas organizaciones de derechos humanos están poniendo la atención sobre esto, ¿no? Son gente que aparentemente estaban protegidas, que no podían regresar a sus países, pero incluso prefieren esto que estar en un lugar completamente remoto donde no saben el idioma, porque en muchos de estos países se habla francés o se hablan lenguas propias que ellos desconocen, y sentir además que les están vulnerando completamente sus derechos. Otro grupo está luchando, estoy hablando así porque no todo el mundo está haciendo lo mismo, no todo el mundo viene del mismo lugar. Hay otros grupos que están luchando por un retorno, que no quieren aceptar ninguna otra posibilidad que no sea un retorno a los Estados Unidos, y desde acá hay algunos abogados de derechos humanos también en África, están llevando a cabo demandas, están llevando a cabo, bueno, procesos para ver si va a haber un regreso. Eso en un momento como este, sabemos que es complicado porque la orden, la gran orden que viene desde la Casa Blanca es, bueno, deportar, no recibir, ¿no? Entonces, nada, en estos momentos ellos pasan los meses, se mantienen en ese limbo, esperando, sencillamente esperando, porque esos países tampoco les ofrecen estatus de refugiado, ellos tampoco quieren quedarse allá, no quieren, quieren regresar a su país, a los Estados Unidos como primera opción. Y si no, bueno, pues sería su país, o otra opción sería un territorio más cercano para ellos como México.
1: Eso. Pues vamos a seguir de cerca, Carla, porque pues esta situación es realmente lamentable, es inhumana, como decíamos al inicio, y te agradecemos muchísimo por contarnos detalles sobre lo que has escuchado de esta terrible situación. Carla Gloria Colomé, periodista cubana, es cofundadora de la revista independiente El Estornudo y reportera de El País, y nos acompañó desde Nueva York. Muchas gracias, Carla.
9: Un placer, gracias.
1: Gracias a ti, hasta pronto. Pues vamos a seguir obviamente la pista de estas personas que están ahora en terceros países, que se encuentran en África, y esta terrible situación. Por ahora nos despedimos ya de esta edición de Línea Abierta, un programa de Radio Bilingüe, y no olvide que puede volver a escuchar este y otros programas en radiobilingüe.org, seguirnos en redes sociales en @radiobilingüe. 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Jorge Ramírez está en los controles técnicos, María de Jesús Gómez es asociada de producción, Yositis Careño Pereira es productora y Desiree Yepes coordina la producción, Samuel Orozco es el director de noticias. Yo soy Chelis López, gracias, hasta la próxima.

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1: Hola, ¿qué tal? Bienvenidas y bienvenidos a Línea Abierta en Radio Bilingüe, el primer y único programa de conversación y llamadas en español de la radio pública en Estados Unidos. Pues yo soy Jelis López, gracias por acompañarnos. Esta es nuestra edición de Inmigración y vamos a comentar cómo líderes latinos de distintas corrientes políticas dejan a un lado sus diferencias para pedirle al gobierno federal permisos de trabajo y protección legal para inmigrantes indocumentados que llevan años viviendo y trabajando en este país. Los detalles de lo que buscan se los damos en unos momentos. También vamos a hablar sobre una reciente decisión de la Corte Suprema que permite, por ahora, que la administración Trump continúe enviando a inmigrantes a terceros países, incluso cuando estas personas no tienen vínculo o relación con estos lugares y no saben a dónde los están llevando. Conoceremos también las historias de inmigrantes latinoamericanos que han sido enviados a países en África y que siguen denunciando de que terminaron detenidos, vigilados, sin documentos para poder moverse libremente. Y antes de irme con el siguiente y el primer tema de esta edición de Línea Abierta, se nos está reportando que ayer en Fresno hubo una fuerte actividad de ICE. Y con eso en mente queremos pasarle los números, los recursos de lo que usted puede hacer para, si ve a ICE por ahí, llamar inmediatamente a la Red de Vigilancia del Valle para ayudar a mantenernos como comunidad informados. Puede llamar al 559-206-0151 y ahí puede usted compartir los detalles que sean posibles. Lo primero es dónde está viendo usted esta actividad por parte de ICE, informar qué tipo de automóvil es, qué color, qué marca, modelo, si es posible, pues la placa también, eso ayuda muchísimo. Y también lo que usted está viendo, no lo que está pasando, si está detenido ahí el auto, si se está llevando gente, todo lo que usted pueda decir e informar en este número es importante. Y claro, las fotografías y los videos de lo que usted está viendo y presenciando es importante. Puede llamar al 559-206-0151, el número de la Red de Vigilancia del Valle. Así que vamos a estar muy pendientes aquí, nosotras y nosotros, desde Radio Bilingüe. Y nos vamos al primer tema, porque desde que arrancó este mes de octubre, miles de personas pueden quedarse sin Medicaid. La nueva medida afecta principalmente a refugiados, asilados y otros inmigrantes que hasta ahora tenían acceso a este seguro de salud pública. California está en la lista. El estado de California calcula que unos 148 mil inmigrantes pueden perder el Medicaid. Pero California, por otro lado, está destinando 365 millones de dólares para mantener temporalmente la cobertura de estas personas hasta julio del próximo año. Nueva York y Pensilvania también cuentan con una cobertura médica financiada por el estado para muchos inmigrantes que se vean afectados. Los cambios forman parte de la ley conocida como One Big Beautiful Bill, que hemos hablado tanto en Línea Abierta, que también contempla nuevas restricciones a subsidios para seguros médicos y a Medicare a partir del próximo año. Según los datos de Kaiser Family Foundation Health News, escuche usted, se espera que más de 281 mil inmigrantes de 9 estados del país y el Distrito de Columbia pierdan Medicaid este mes de octubre. Así que tenemos mucho que hablar del tema y para ello nos acompaña desde Los Ángeles, California, Fabiola Del Iván, directora senior de Salud Sexual y Reproductiva en el Programa Nacional de Derechos de Salud. Fabiola, ¿nos escuchas? Pero bueno, mientras tanto les doy el número telefónico para que usted nos llame, también se reporte con comentarios y preguntas sobre los varios temas que tenemos en esta edición de Inmigración. 1-800-345-4632. ¿Fabiola está con nosotros?
2: Sí, estoy con ustedes. Gracias.
1: Gracias, Fabiola Del Iván, por estar en el programa. Fabiola, cuéntanos, ¿quiénes son exactamente los inmigrantes, las inmigrantes con estatus legal que están en riesgo de perder Medicaid desde el primero de este mes?
2: Sí, como tú decías, el primero de octubre empiezan los nuevos límites para varios sectores de la población inmigrante, de lo que tú llamabas el One Big Beautiful Bill. Se pronostica que 1.3 millones de inmigrantes en todo el país van a perder cobertura de Medicaid o Medi-Cal aquí en California. Pierden cobertura aquí refugiados y aislados políticos, sobrevivientes de trata y sus familias, personas que se le ha concedido un permiso de permanencia temporal por razones humanitarias, algunos inmigrantes de Ucrania y Afganistán, sobrevivientes de violencia doméstica y a personas con visas válidas y estado temporal de protección. Así que son varios sectores de la población inmigrante que hasta el primero de octubre tenían Medicaid y lamentablemente ya no podrán tener.
1: Y aquí, bueno, por lo menos uno esperaría, Fabiola, que como el gobierno federal dijo que exigía a los estados que notificaran a inmigrantes que iban a perder la cobertura, pero según los datos de defensores de derechos de inmigrantes, Fabiola, dicen que algunos estados comenzaron a enviar las cartas apenas el mes pasado, en septiembre. ¿Cómo puede una persona saber si su cobertura de Medicaid está en riesgo y quizás si no ha recibido una carta, no sabe cuál es el estado de su cobertura? ¿Qué deben hacer? ¿Qué pasos deben tomar?
2: Sí, siempre tenemos que estar atento a comunicaciones del Departamento de Medicaid o también si no es el Departamento de Medicaid, es su plan de seguros, porque a veces los departamentos de Medicaid contratan con plan de seguros. Así que estar muy atento a esas comunicaciones. Siempre responda rápidamente a cualquier pregunta que estos le hagan. Y si no hay cobertura, entonces una de las maneras que uno puede estar o verificar cómo hay información es a través de líneas como el Health Consumer Alliance, que tienen gente que habla español. El número de esa alianza es el 888-804-3536.
1: Y el National, si lo puedes dar un poco más despacio, por favor.
2: Por supuesto, por supuesto. Perdón, se llama el Health Consumer Alliance, o la alianza de al paciente de salud. Y el número es el 888-804-3536.
1: Perfecto. Ahí está este número que estaremos repitiendo constantemente. Y ahora, Fabiola, si una persona pierde su Medicaid, ¿cuáles son esas otras opciones de seguro médico que tiene? Estoy pensando en el Medicaid de emergencia. Cuéntanos esos detalles o qué otras alternativas hay.
2: Sí, hay varias alternativas. Hay centros de salud que en inglés se llama FQHCs y ellos ofrecen ciertos servicios de salud a cualquier persona independientemente de su situación legal. Si usted ve a un centro de salud en su comunidad, pregunten. Uno nunca sabe si ellos pueden servirlo y ustedes no tienen que ofrecer número de seguro social, no les deberán de preguntar si tiene documentación legal. Otra alternativa es lo que decía, la emergencia médica, que se ofrece en varios hospitales. Hay varios hospitales que reciben dinero del estado para dar ofrecer servicios de salud a cualquier persona, así que investiguen. Y también en las localidades, en las municipalidades, hay programas locales. Así que, por favor, si usted ha perdido cobertura de Medicaid, investigue dentro de su centro de salud local para ver si todavía hay alternativas. Todavía hay varias.
1: Y pensando en esto, Fabiola, que mencionabas ahora y decíamos al inicio que algunos estados están tratando, haciendo lo posible para evitar la pérdida de cobertura, utilizando pues ahora sí que sus propios recursos. Ya decíamos que California prevé que alrededor de 148,000 inmigrantes la van a perder, pero tienen 365 millones que es para ayudar un poco, ¿no? No es un dinero que va a tener pues la cobertura o la posibilidad de mantener la cobertura por largo tiempo, sino pues por un cortito tiempo, digamos. Nueva York y Pensilvania también tienen una cobertura médica financiada por el estado. ¿Quiénes van a poder beneficiarse de ese apoyo, de ese dinero que hay? ¿Y cuánto tiempo, tomando en cuenta que la necesidad es mucha, pues puede durar?
2: Sí, especialmente niños, personas de 19 para abajo, mujeres embarazadas, jóvenes, personas que son adultos, o sea, viejitos, gente así, todavía tienen servicios de Medicaid. Así de que no quiero, o sea, definitivamente esta no es una buena ley, definitivamente mucha gente ha sido perjudicada, pero hay, punto número uno, hay excepciones, y punto número dos, hay, por este año solamente se ha dedicado millones de dólares para poder cubrir a más personas. Esto no significa de que el próximo año, tanto los estados de California como Nueva York, como Pensilvania y otros, puedan alocar un poco más de dinero para los inmigrantes. Así que mi consejo número uno es estar alerta y dos, no perder las esperanzas de que se pueda alocar nuevo dinero para los próximos años. Lo más importante es estar informado y no perder las esperanzas de que va a haber alguna, ya sea a través de los programas que te acabo de decir, uh-huh, o a través de las apropiaciones de los estados, más dinero.
1: Y no podemos no pensar en las situaciones en las que se están quedando las personas, por ejemplo, personas que no tienen mucho dinero, que viven al día con lo que están recibiendo. ¿Qué pasa cuando necesitan sus medicamentos, cuando necesitan los tratamientos? Dependen de ellos para seguir adelante con sus vidas y de pronto pierden su cobertura y a lo mejor ni siquiera se han enterado porque no les ha llegado esa carta, Fabiola. Quisiera que nos hables de eso también, ¿no? Del la afectación o el impacto en su salud y, por supuesto, en su economía, ¿no? Porque ahora van a tener que repartir a lo mejor lo que era para la renta, para la comida, pues en ver cómo ellas y ellos mismos salen adelante con su salud.
2: Sí, por eso es de que no es, no tenemos que esperar hasta que llegue el bill, no tenemos que esperar hasta que haya una situación de salud, que, o sea, hay un accidente o se han enfermado. Desde ahora animo a sus oyentes que hablen con sus médicos, que investiguen, que sean proactivos, que llamen a sus seguros de salud, que se den, que sepan desde estos momentos si tienen cobertura de salud. Pero sí va a ser increíblemente damnificante para aquellas personas que van a perder la cobertura de salud, lo van a tener que pagar, van a tener bastantes ¿cómo se llama? Costos, que gastos que no sabían antes, y pues lo mejor que pueden hacer es informarse, y sí, va a ser dañino para nosotros, para nuestras comunidades, para nuestra familia. Es muy lamentable, es va a ser catastrófico en los próximos años, indudablemente.
1: Y es que decimos la cifra que es escandalosa. En California, por lo menos 148,000 inmigrantes perderán la cobertura, pero pensamos a nivel comunidad. Mira, yo traigo una tos bastante fuerte y pensamos cómo va a afectar a la salud del estado el que se les quite la cobertura médica a inmigrantes, porque pues entre menos personas tengan acceso a la atención médica, Fabiola, más fácil va a ser que se propaguen las enfermedades, que empiecen a bajar las temperaturas, y no quiero ni pensar lo que va a pasar.
2: Definitivamente, esto no solamente a los inmigrantes, esto afecta a todo el estado de California. Lo que va a pasar es de que mucha gente que ha podido ir al doctor cuando apenas tiene una enfermedad leve, no va a ir al doctor, entonces va a tener que ir a un hospital de emergencia. Y los hospitales no pueden negarle a nadie, si hay una emergencia, a poder ofrecer servicios. Entonces, esto significa que cualquier persona va a ser afectada porque los hospitales van a estar súper ocupados, el estado va a tener que pagar por las emergencias, nos vamos a enfermar todos. También hay que tener en cuenta de que Medicare, el dinero que tiene, que recibe el estado de California de Medicaid, el federal, es como el 30% de nuestro presupuesto estatal. Así de que esto no es solo una cuestión para inmigrantes, esto no es solo una cuestión para gente de Medicaid, esto nos va a afectar a absolutamente todos en California y los Estados Unidos.
1: Y para ir cerrando, Fabiola, más allá de Medicaid, ¿qué otros cambios vienen el próximo año? ¿Cómo van a poder afectar a quienes actualmente reciben subsidios para comprar un seguro médico o tienen acceso a Medicare?
2: Sí, bueno, hay muchas cosas que han pasado a través de One Big Beautiful Bill. Esta nueva ley también limita la habilidad de inmigrantes de recibir subsidios cuando entran a los mercados de Obamacare o Affordable Care Act. También tenemos, estoy segura que tus oyentes saben, del public charge o la carga pública, que a partir del 18 de septiembre de este año se considera como un factor para la gente que está aplicando a la residencia permanente. También a partir del próximo año, todos que estén, inmigrantes o no, que estén en Medicaid, van a tener que reportar que están trabajando. Y aunque la mayoría de la población en Medicaid o Medical trabaje, tener que estar verificando, mandar pruebas de que estás trabajando, también eso va a disminuir la población que va a estar en Medicaid, porque no todos tenemos el tiempo de poder tener que mandar prueba cada 6 meses de que estamos trabajando o no.
1: Efectivamente, pues gracias Fabiola Del Iván, directora senior de Salud Sexual y Reproductiva en el Programa Nacional de Derecho de la Salud, por acompañarnos desde Los Ángeles. Gracias, Fabiola. Hasta pronto.
2: A ti. Hasta luego.
1: Gracias. Hasta luego. Tenemos que hacer una pausa en esta edición de Línea Abierta, nuestra edición de inmigración, y volvemos con más.
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1: Continuamos con más en esta edición de Línea Abierta, nuestra edición de inmigración, y antes de darle la bienvenida a nuestra siguiente invitada, les quiero decir que lamentablemente esta mañana, la mañana de hoy, martes, se siguen reportando carros abandonados al lado de una carretera en pueblos agrícolas del oeste del condado de Fresno, Parlier y Ridley. Es decir, la actividad de ICE sigue en los campos, y queremos darle nuevamente el número de la Red de Vigilancia del Valle para que por favor usted lo tenga a la mano. Llame, envíe un texto, diga lo que está viendo, dónde lo está viendo, los detalles que usted pueda, pueden ayudar mucho. Si puede tomar fotografías, si puede tomar videos, hágalo por favor y mándelo. Llame al 559-206-0151, 559-206-0151. Seguimos con más en esta edición de inmigración, y nos vamos a hablar de cómo, pues, en medio de esta creciente división sobre inmigración, cientos de líderes republicanos y demócratas, conservadores, progresistas, están uniendo sus voces para exigir al presidente y al Congreso permisos de trabajo y protección legal para inmigrantes que no tienen papeles, que no tienen documentos, que llevan años viviendo, trabajando y pagando impuestos en el país. La petición está llegando, como sabe, a pocas semanas de las elecciones que culminan el 3 de noviembre, cuando el voto latino, su voto, puede ser decisivo en varias contiendas. Y una nueva encuesta, esto es importante que se los mencione, en 7 estados clave, revela la encuesta que el 75% de los votantes latinos apoyaría a candidatos que respalden permisos de trabajo para inmigrantes que llevan años viviendo, trabajando y contribuyendo a este país. Los líderes de esta coalición sostienen que más allá de las diferencias políticas hay un punto en común, y ese es proteger a inmigrantes que ya están arraigados en sus comunidades y llevan décadas contribuyendo a la economía y a la sociedad de este país. Para hablar de este tema, le doy la bienvenida a Cindy Benavides, directora ejecutiva de Aquí, de Accountability Movement en Washington, D.C. Bienvenida al programa, Cindy. Gracias por estar.
6: Muchísimas gracias a ti.
1: Cindy, usted es inmigrante hondureña, estadounidense, entiendo, y ha vivido el sueño americano, tuvo la oportunidad de construir una vida en Estados Unidos. ¿Qué cree que siente que está impidiendo hoy que otros inmigrantes tengan esa misma oportunidad, Cindy, que usted tuvo? ¿Qué le dicen las historias que escuchamos de inmigrantes que llevan décadas trabajando, construyendo este país, pero que todavía viven con temor a que los detengan, a que los deporten?
6: Pues sabe, primero que nada, mi corazón está con nuestro bello pueblo, un pueblo trabajador, un pueblo de valores, un pueblo que se une y que trabaja y se esfuerza tanto para las familias, para proveer, para sacarnos adelante. Y sabes, como inmigrante, incluso una inmigrante que fue indocumentada, siento mucho lo que está pasando en este momento. Te digo que hay días que me acuesto llorando porque sé lo difícil que es. Ya vamos a estar, ya estamos viendo el trauma que está ocasionando a las familias que han sido separadas, las familias que tal vez salen el día de hoy de su casa y no saben si van a regresar. Y para nosotros de verdad era encontrar, Chelis, un momento de reflexión y de cómo nos podemos unir de una forma para apoyar a nuestro bello pueblo, a esta comunidad creciente que contribuye todos los días. Y en esto se formó este comité de 100. Nosotros aquí de Accountability Movement somos uno de 260 más de líderes, organizaciones que se han unido a esta campaña. Y de verdad que es extraordinaria porque en esta campaña tenemos a conservadores MAGA, tenemos a progresistas, tenemos a líderes de fe, tenemos a empresarios, tenemos a defensores de derechos civiles, tenemos a líderes comunitarios, tenemos a tantas personas que usualmente yo creo que ni nos hablamos porque, o sea, somos tan diferentes en tantas diferentes cosas, pero teníamos que encontrar un punto a donde nosotros nos pudiéramos unir en un tema que nos importa tanto porque estamos viendo el impacto real que está sucediendo en nuestra comunidad.
1: Claro, y cuéntanos, Cindy, es que ya, como se dice, ya les cayó el 20, ¿no? O sea, ya esta diferencia de partidos, de ideologías, saben y están conscientes, que quiero pensar, de la importancia de estos trabajadores que necesitan ir a trabajar, tener este permiso y vivir tranquilamente. ¿Qué es lo que propone exactamente esta coalición bipartidista, los cambios concretos que están pidiendo al presidente y al Congreso, Cindy?
6: Pues sabes, lo que pedimos es simple y es que necesitamos permisos de trabajo y protecciones legales para inmigrantes que llevan años contribuyendo a este país. Y de verdad que la realidad es que el clima político sobre la inmigración ha cambiado muchísimo, ¿verdad? Estamos viendo mucho esfuerzos en términos de enforzar, pero lo que no estamos viendo son las soluciones. Y creo que algo que está en la mente de nuestro pueblo, de nuestra comunidad, de votantes, es no queremos más promesas, no queremos solo escuchar palabras sin sentido, palabras que no llevan a nada. Nosotros queremos ver que este Congreso actúe y que haya propuestas bipartidistas. Yo sé que hay una, el Dignity Act, que es la propuesta de la representante María Salazar de Florida y representante Verónica Escobar de Texas. Y básicamente lo que estamos diciendo es que queremos esas protecciones legales para nuestro pueblo inmigrante, este pueblo que lleva décadas trabajando en este país, proveyendo para nuestras familias, protecciones para los Dreamers que también han estado aquí, también para esas familias que son mixtas, porque sabemos que en este país tenemos a familias que tal vez una persona o muchas personas son ciudadanas o residentes permanentes o tienen o tenían TPS o no tienen estatus legal. Entonces para nosotros es una realidad que nos está confrontando, y aunque muchos de nosotros queremos la inmigración, la reforma de inmigración que incluye ciudadanía, sabemos que en este clima político lo que estamos viendo es el terror, el miedo que existe en nuestra comunidad, y que lo que ellos quieren es tener un estatus para estar legalmente y trabajar.
1: Y para quienes nos están escuchando, Cindy, seguramente se están realmente diciendo, ¿escuché bien? Dijeron que son, pues están incluidos republicanos, demócratas, hasta magas en esta coalición. Sí, ¿qué tan significativo, porque creo que lo es, Cindy, que líderes latinos de distintas posiciones políticas, incluidos, como dijimos, republicanos y demócratas, estén haciendo esta petición en una misma voz, juntos?
6: Pues, ¿sabes? Es una unidad extraordinaria. O sea, esto es casi histórico, porque de verdad que nosotros no los alineamos en muchas cosas, pero sí nos alineamos en que este tema es bien personal. Y cuando hablamos con el público, también es económico, porque estamos hablando de personas en nuestras propias familias, estamos hablando de compañeros de trabajo, de vecinos, de tal vez niños que van a las mismas escuelas con nuestros hijos. Y lo importante saber es que para nosotros también lo que estamos viendo, el impacto económico que se está viendo a través de este país, han habido estudios del Departamento de Políticas y Política de UCLA, de la Universidad de Illinois, de Brookings, de Wharton, que estos estudios están demostrando los miles de millones que este país está perdiendo, y si nos enfocamos a nivel local, lo que eso quiere decir es que los impuestos que recogerían tal vez de los negocios están perdiendo millones de dólares. Entonces, creo que lo que vamos a ver a término largo es que esto va a tener un impacto a término largo, y vamos a ver cómo esto impacta a nuestras comunidades a nivel local, y también que el tema de la economía impacta a todos, no solamente a los inmigrantes, no solamente a los latinos. Esto va a impactar a cada hogar en este país, y diría que precisamente en este año, que es un año electoral, uh-huh, estamos viendo cómo el voto latino puede hacer la diferencia. Siempre decimos, este es el año más importante, pero de verdad que este año es el más importante, porque esta coalición está enseñando que no importa qué partido político uno es, que lo que nosotros queremos ver es acción, y que estamos dispuestos a cambiar de partido si ese partido vota por una reforma de inmigración que nos protege y que le da estatus legal a nuestras familias.
1: Y en ese sentido, que acabas de poner muy en el marco, que estamos ya arrancaron las elecciones de medio término, más allá de los líderes que firman la carta, Cindy, las encuestas dicen muchísimo. Yo lo mencionaba al inicio, que hay una encuesta en 7 estados clave que revelan que el 75% de votantes latinos apoyaría a los candidatos que respalden estos permisos de trabajo para inmigrantes que llevan años chambeando, trabajando, pagando sus impuestos. ¿Sientes que la inmigración es un tema ahora sí de verdad capaz de cambiar la decisión del voto latino? En otras palabras, ¿qué podría significar para los candidatos de ambos partidos que no atiendan estas preocupaciones de votantes sobre inmigración antes de noviembre?
6: Pues, sabes, diría yo que el tema más grande es el tema de la economía y cómo la inflación está impactando las decisiones que nosotros tomamos. Sabemos que muchas personas, este momento es un momento difícil en las finanzas, porque estamos viendo cómo todo está subiendo de precio, ya sea el combustible, ya sea cuando vamos a comprar nuestros vegetales, nuestras frutas, la carne. Sabemos que todo está subiendo, o sea, estamos trabajando más, pero alcanza para menos. Y lo que yo diría es que esta coalición demuestra que el tema de inmigración será uno de los temas principales que tendremos en cuenta al votar. O sea, la economía primero, y creo que lo segundo que estamos pensando es ese tema de inmigración, cómo esta administración se ha tratado a los inmigrantes y cómo nosotros tenemos que actuar y de verdad salir a votar. Y yo sé que tal vez algunos de nosotros no podemos votar, pero los que sí pueden, esta es una de esas elecciones a donde uno dice basta, y uno dice basta a través del voto y votando por cambio, votando por, diría, por personas que reflejan nuestros valores y personas que apoyan el tema de inmigración. Yo diría también que el mensaje más grande que le podemos mandar, pues, a todos los políticos es que basta de palabras y que tienen que demostrar con hechos que ellos apoyan esas soluciones y están dispuestos a hacer algo inmediatamente, porque el sufrimiento de nuestra comunidad es real, está sucediendo ahorita, y vamos a ver también cómo este tema está impactando a nuestros niños a término largo, su salud mental. Entonces, nosotros como coalición queremos ver acción ahorita, ahora, inmediatamente, y obviamente estamos viendo pues las elecciones del 3 de noviembre, a ver cómo sale todo en esas elecciones y obviamente instar a nuestra comunidad a que salga a votar.
1: ¿Y tienen esperanza, Cindy, de que realmente en esta ocasión sí cambie algo, tomando en cuenta que, como hemos dicho, pues hay personas, líderes de ambos partidos, de todos colores y sabores, de todo pensamiento, de todo sentimiento? ¿Esto te da esperanzas a que esta vez sí van a decir, va, les damos el permiso de trabajo, que puedan salir de sus casas tranquilamente a trabajar, sabiendo que van a volver a sus casas, y que esto también pues es parte de la cadena del dominó de la economía, del costo de vida, de la vivienda, de seguir avanzando como país?
6: Así es. Esto de verdad que otra vez una unidad extraordinaria, el traer a personas de diferentes puntos de vista a esta coalición, y diría que para nosotros lo más importante es asegurarnos que tengamos el apoyo de ambos partidos, porque para pasar alguna propuesta vamos a necesitar a miembros de los dos partidos que lo apoyen, y por eso creo que eso es tan importante. Y obviamente también mirando hacia el futuro, hacia el 3 de noviembre, que el mensaje más grande que nosotros podemos mandar es que salgamos en números muy altos, y que nosotros a través de nuestro voto mandemos ese mensaje, que nosotros contamos, que estamos bien pendientes de lo que está pasando en la política y que estamos utilizando nuestro voto para alzar nuestra voz.
1: Eso, pues vamos a estar pendientes a ver qué pasa con esta petición que está haciendo esta coalición. Cindy Benavides, directora ejecutiva de aquí, de Accountability Movement en Washington DC, muchas gracias por habernos acompañado en el programa.
6: Gracias, Chelis. Y si podía agregar algo, es que no se olviden que mañana es el día de pago equidad, es el día en cuales las latinas pues hacemos una campaña entera de brindar información, porque la latina solo gana el 53 centavos al dólar que un hombre blanco ganaría haciendo el mismo trabajo, lo que quiere decir que pues en toda una vida de trabajo nosotras perdemos casi $1,000,000. Y para todos los que están escuchando, quiero que se imaginen lo que significa un día sin una mujer trabajadora, lo que sucedería sería un caos total, y para nosotros de verdad es asegurarnos que hay equidad en pago para las mujeres latinas y obviamente para todas las mujeres en este país.
1: Eso, gracias por mencionarlo, justicia y equidad salarial para las mujeres. Gracias, Cindy, como no voy a dejar que digas eso. Hasta pronto, gracias.
6: Gracias.
1: Gracias, hasta luego. Tenemos que hacer una pausa, regresamos con otro tema y también con Javier, que está en la línea. Javier, espérame un segundito, hacemos la pausa y vuelvo contigo. Un día normal en los Estados Unidos.

0: Continuamos con más y bueno, precisamente antes de darle paso a Jesús, les recuerdo el número, a Javier, perdón, de la Red de Vigilancia del Valle por estas actividades que se están reportando esta mañana en los campos en Fresno. El número para que usted reporte a la Red de Vigilancia del Valle es el 559-206-0151. Reporte, tome fotos, tome videos, apunte los detalles, el color del auto, las calles, dónde está sucediendo y qué es lo que usted está viendo que está pasando. Vamos ahora sí con Javier. Gracias, Javier, y disculpa por hacerte esperar. Nos llama desde Fresno. Adelante con tu comentario.
1: Sí, al contrario. Gracias por su por dejarme comentar. Y pues quería nada más decir, hacer un contraste, porque Trump le dio como 370 y tantos billones a ICE, que ahorita anda ahí desatado, y en cambio ahorita está planeando recortes al sistema de salud, cuando la salud es lo más importante y la educación es lo más importante que uno puede tener. Y pues en cuanto a estar hablando de votación, yo creo que ya el voto quedó muy superado, porque yo como persona no puedo hacer nada contra Elon Musk, que él tiene dinero para tirar, para quemar, para lo que sea, y él puso 300 millones para que ganara Trump. Yo en toda mi vida no voy a ganar eso. Entonces lo que hay que hacer es que ya dejar que los ricos, y es el gobierno de Israel también, todos están con Israel, se preocupan más por Israel, la guerra es por Israel, y Israel está en un genocidio gigante, y es lo único que están haciendo, y hay que cambiar ya eso y poner un límite a lo que uno pueda, así, si es que quiere que el voto sea en realidad.
0: ¿Y cómo ponemos ese límite? ¿Cómo ponemos ese límite, Javier?
1: Pues no más de cierta cantidad de dinero, como $1,000, por ejemplo, que cualquier persona que tenga un buen trabajo y eso lo puede lograr. Y nada más eso, $1,000 cada, y que también que los israelíes de doble nacionalidad, que no estén en el gobierno ya, que se vayan a su país.
0: Gracias. Pues ahí es, a ti, gracias, Javier, nuevamente por esperarnos en la línea, por darnos tu comentario, y bueno, tenemos que seguir poniendo foco a lo que está ocurriendo, claro, en el país y también a nivel internacional, este asunto de Israel que mencionas y el genocidio en Palestina, pero sí hay mucho que hacer y sí hay que seguir votando, porque ahí está el poder, Javier, y a todas las personas que nos están escuchando, y lo va a seguir escuchando aquí en Línea Abierta, porque vamos a seguir insistiendo, las elecciones ya comenzaron en California, así que vamos con otro tema que tiene que ver con todo lo que hemos estaba hablando en esta edición de inmigración, porque una decisión de la Corte Suprema vuelve a poner la política migratoria de Trump bajo los reflectores, ¿no? La máxima corte le dio luz verde, al menos temporalmente, a una controvertida práctica, y es que el gobierno ahora puede deportar a inmigrantes a terceros países, lugares con los que muchas de estas personas no tienen nada que ver, nada que ver. Y nos preguntamos, ¿puede el gobierno enviar a una persona a un país que no conoce sin darle antes una oportunidad real de explicar los peligros, a dónde va? Bueno, de que puede, puede, porque está sucediendo. La Corte está analizando la legalidad de esta política y mientras tanto ya varios inmigrantes, muchos latinos, se encuentran en países africanos. Vamos a hablar de lo que todo esto significa con la abogada Alma Rosa Nieto, que nos acompaña desde Los Ángeles, California, y me da mucho gusto saludarla. ¿Qué tal, abogada? ¿Cómo está?
2: Muy bien, Chelis. Muchísimas gracias por invitarme. Es un placer estar aquí con ustedes.
0: Gracias, abogada. Abogada, cuéntanos detalladamente qué es lo que decide exactamente la Corte Suprema, qué significa esta resolución para inmigrantes que tienen una orden final de deportación, para las personas que de pronto se encuentran en otro lugar sin saber por qué.
2: Muy bien, es importante saber que esto es algo que está haciendo el gobierno para personas que ingresaron solicitudes de asilo político, tienen órdenes finales y quizás tienen delitos en sus antecedentes, ¿no?, penales. Entonces, ya dijeron que no pueden regresar a su país de origen, sea México, Centroamérica o Sudamérica. Entonces, por eso se les ocurrió la brillante y mala idea de deportar a terceros países donde el gobierno tiene pactos, ¿no?, con estos gobiernos. Tristemente no son Centroamérica, son lejísimos, como es África, donde nuestra gente no habla el idioma, no conoce las leyes, no sabe a qué se atiene, y el regresarse de allí para ir a sus países de origen debe ser costosísimo. Así es que la Corte Suprema dijo que por ahora van a poder seguir las deportaciones a tercer países. Esto se va a escuchar quizás el año que viene y puede que haya un cambio a esto, ¿no? Pero por ahora esa es la realidad y la triste realidad de personas que están siendo deportadas.
0: Y aunque quisieran regresarse, abogada, pues no, nada más no tienen dinero, no tienen documentos, les quitaron sus papeles, pero... Y de que puede el gobierno hacerlo, puede porque lo está haciendo. Debe es otra cosa. ¿Es legal, abogada, que el gobierno de Estados Unidos deporte a una persona a un país con el que no tiene nada que ver, un país donde nunca ha vivido, a lo mejor ni siquiera sabía dónde estaba en el mapa, no tiene familiares, no sabe nada de nada?
2: Es inocente.

0: sido deportados en el pasado y no se fueron, o se fueron y volvieron a reingresar. Entonces es como que nunca han sido deportados y nunca se han ido. Entonces, tristemente, ya no tienen derecho de ver a un juez, ya no tienen derecho de pelear un caso, y pues es una situación crítica para muchos, porque no pueden pues opinar, ¿no? No pueden decir, me quiero ir a El Salvador, me quiero ir a México. Además, ellos están usando en contra del detenido y el deportado el hecho de que pidió asilo y dijo, yo no puedo regresar a mi país. No en todos los casos, pero en la mayoría son casos de personas que aplicaron para asilo. Por eso es muy importante que si la persona no tiene un buen caso de asilo político, Chelis, que no ingrese una solicitud, porque lo que está haciendo es entregarse a las autoridades, y cuando se ha negado su caso, pues se expone a esta deportación a un tercer país.
1: Y en este sentido de sentir como me pueden llevar a un tercer país, abogada, ¿hay alguna medida, algo que pueda tomar inmediatamente? Supongamos que sí tiene, que cuenta con una representación legal esta persona. ¿Pueden hacer algo inmediatamente para evitar que lo manden a un tercer país?
0: Podrían exigir salir de confianza, pero lo dudo que se los van a dar si reingresaron ilegalmente o entraron por primera vez ilegalmente. Entonces, pues, obvio, debe la familia contactar un abogado para ver si es algo que pueden hacer, y va a depender también del distrito donde sea. Entonces, es incierto, ¿no?, lo que puede hacer un abogado, pero por lo menos el abogado, pues, podría saber exactamente a dónde va para que la familia pueda mandarle dinero a la persona. La persona, si es un ejemplo de México, pues hay consulados de México en África donde puede solicitar un pasaporte, ¿no?, un documento para poder subirse a un avión y regresarse a su país de origen. Entonces, esta situación es... jamás lo he visto. Yo tengo 42 años ejerciendo, Chelis. Esto es algo completamente nuevo y completamente inhumano.
1: Inhumano, esa es la palabra. Gracias, abogada. Permítame un momento, vamos a tomar la llamada de José, que nos está llamando desde Merced, California. Gracias por llamar, José, adelante.
2: Sí, buenas tardes, Chedi, a ti, a tu esposa. Mira, hay una cosa que no me está gustando, que el presidente está anunciando que va a dar $1,000. Eso es como un compro de voto. Yo le digo 5, a la gente 000. Que no vayan a caer en... Nos han quitado más de lo que les van a recibir, $1,000. ¿Para qué van a servir $1,000 si todos nos lo han subido bien caro? Que nadie caiga en esa trampa, que nadie vaya a votar nomás porque le van a dar $1,000. Que él está prometiendo. Ahora sí, para que a ver si los demócratas se llevan la enchilada completa y no vayan después a decir que no tuvieron en sus manos la ley para traer una amnistía o arreglar papeles a todos tantos años de aquí, ahora sí, para que no tengan un quite para decir. Una vez ya la tuvieron cuando tuvo George W. Bush, que dijo, tráiganmela, yo se la firmo, y los demócratas querían llevarse ellos la enchilada, y como no se la iban a llevar ellos, yo así lo miré, no quisieron, ¿verdad? No pasaron ni nunca la firmaron algo para que hubiera, que nos hayan dado papeles. Lo escucho en el radio, muchas gracias.
1: Gracias a ti, José, gracias por tu comentario, por esa llamada. Nos han quitado más que esos 5,000, son 5,000, José, los que está ofreciendo el presidente Trump para mantener el control, así que nos han quitado más, totalmente de acuerdo, y planean quitarnos muchísimo más, pero pues la fuerza, la unidad y la dignidad ahí está presente. Gracias por tu llamada, José. El número para que usted llame es el 1-800-345-4632. La abogada Alma Rosa Nieto nos acompaña desde Los Ángeles, California, para seguir hablando de todo esto que está ocurriendo, esta tragedia realmente de estar enviando inmigrantes a un tercer país tan lejos como África. Si una persona, abogada, es enviada a un tercer país y allí enfrenta tortura, persecución, y además porque entiendo que los tienen ahí vigilados, o sea, prácticamente encarcelados también, ¿qué recursos legales tiene, si es que hay alguno? ¿No puede desde allá impugnar, hacer algo después de haber sido enviada tan lejos, abogada?
0: De nuevo, ir al consulado o la familia, ¿no? Si puede viajar, ir allá y hacer los movimientos en el consulado, o hacerlo aquí. Quizás el consulado, un ejemplo, de nuevo voy a usar México, ¿no? De México puede hacer interceder y ayudar para que la persona pueda obtener un acta de nacimiento, un pasaporte para viajar y subirse a un avión y venirse de nuevo a su país de origen, o Centroamérica o Sudamérica.

0: América. Pero lo importante aquí también es que muchas personas esperan a que ocurra esto y después se ven en encrucijadas sin saber qué hacer, porque no se asesoraron previamente. Entonces, si una persona tiene una deportación previa, porque no se presentó a corte, porque el juez le dio salida voluntaria y se convirtió en deportación, porque tuvo un delito y después lo deportaron y volvió a entrar, o sigue aquí sin ejecutar la orden, debe ver un abogado de migración. No porque se va a borrar la orden está allí ya, no se puede eliminar, pero por lo menos para que se les explique todos los riesgos y lo que podría ocurrir, y así la persona decide si se sigue quedando acá y arriesgándose o decide mejor salir por cuenta propia, y si lo va a hacer, lo tiene que hacer avisando, ya sea en la aplicación de celular que se llama CBP Home, para avisar que se han ido y no lo sigan buscando, inclusive yendo a las casas de las personas donde pudieran haber otros familiares indocumentados y los pudieran arrestar. Entonces, avisar que se han ido o presentarse a la Embajada de Estados Unidos más cercana al lugar a donde se retiran para que les tomen huellas y probar que ya han salido del país.
1: Bien, pues muchas gracias, como siempre, abogada de inmigración Alma Rosa Nieto, por acompañarnos en este programa de Inmigración en Línea Abierta. ¿Algo más que quiera agregar antes de irse, abogada?
0: Que sí, que están los tiempos muy feos, no estamos ni yo ni el programa, estoy segura, ni tú, Chelis, para alarmar a nadie, pero sí para informar y para decir, esto está pasando. Y antes de que le llegue a pasar a un ser querido o al que nos escucha, pues asesorarse, y asesorarse no del notario, no del que trabaja en la esquina y llena papeles y dice que trabajó para un abogado de inmigración, no es para legal, sino de un abogado que entienda las leyes. Y ahora estamos teniendo que empaparnos los abogados porque todos los días hay cambios. Entonces, hasta un abogado que sea abogado de accidentes o de divorcios no le va a poder asesorar adecuadamente porque los cambios son tan repentinos y tan frecuentes que tiene que ser un abogado experto en inmigración para que él o ella le asesore y le diga. Y hay personas también, Chelis, que tienen manera de legalizarse aunque estén deportados y estén en sus países de origen como víctimas de crímenes violentos. Entonces, si tienen reporte de policía, se puede hacer la petición desde el país de origen de la persona. Entonces, no se autodescalifiquen, no se desanimen por las noticias que hay que asesorarnos y ser fuertes y usar la información que existe para pues mejorar las condiciones que ahorita están tan feas.
1: Tan terribles. Pues gracias, abogada, nuevamente, abogada Alma Rosa Nieto, abogada de inmigración, por acompañarnos desde Los Ángeles. Hasta pronto. Gracias.
0: Hasta pronto. Siempre un gusto. Adiós.
1: Adiós. Vamos a hacer una pausa en esta edición de Línea Abierta. Regreso con la llamada que nos hace José desde San Antonio, Texas, y con nuestra siguiente invitada.
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1: Continuamos con más en esta edición de Inmigración y vamos rápidamente con la llamada que nos hace José desde San Antonio, Texas. Gracias por llamar, José. Adelante con su comentario.
4: Gracias, Chelisa. Felicitarla por sus programas. Y sí, quería opinar acerca de la propuesta que están haciendo muchas organizaciones para los permisos a la gente que tiene tiempo y ojalá y que se lleve a cabo, pero no debemos de olvidar que los traidores siempre van a ser traidores, y esos que se unen a esa propuesta lo hacen por un interés económico, no lo hacen por ayudar a la gente que no tiene documentos. Eso es todo, Chelis. Gracias.
1: Gracias a usted por su comentario. Puede ser, ¿no?, que lo hagan por, pues no sé, cuestiones políticas, cuestiones económicas, pero ojalá que les den ese permiso. Vamos a estar muy pendientes, José. Gracias por su llamada desde San Antonio, Texas. Y vámonos con el siguiente tema, porque lo que hablábamos con la abogada hace un momento es eso que está sucediendo. Usted quizás no sabe que entre julio del 2025 y agosto de este año, al menos 31 vuelos de deportación confirmados llevaron a inmigrantes desde Estados Unidos hacia una docena de países africanos, incluidos personas de Cuba, de Honduras, de Brasil y Colombia. No saben, después de 20 horas de vuelo, dónde aterrizan, solo saben que están lejísimos. Escuchemos algo.
5: Yo nunca firmé para venir aquí, nunca me mencionaron este país, gente. El juez todavía no sabe lo que me pasó. Migración solamente fue agarrarme de mi celda y atraerme para acá, a la fuerza, amarrado y sin derecho a nada.
6: Se espera la idea de estar aquí un mes ya, sin papeles, sin saber lo que van a hacer con nosotros. Siento que no se han aburrido hacernos daño y siguen teniéndonos aquí en la espera, en un limbo migratorio.
7: No tenemos un pasaporte, no tenemos una visa, no tenemos un documento, no podemos salir, siempre es velado con guardia.
1: Pues algunas de estas personas, de estas voces que acabamos de escuchar, dicen que han pasado meses detenidos, otros permanecen ahí vigilados en hoteles, atrapados en este limbo migratorio. Y los deportados dicen que nunca les avisaron que los iban a llevar, o sea, los llevaron sin su consentimiento. ¿Y qué cree? Estados Unidos se lava las manos y dice, pues yo ya realicé la deportación, la expulsión, así que ahí termina mi responsabilidad. Carla Gloria Colomé es periodista cubana, cofundadora de la revista independiente El Estornudo y reportera del diario El País. Nos acompaña desde Nueva York. Gracias por estar en el programa, Carla.
8: Muchísimas gracias a ustedes por la oportunidad de poder hablarle a la comunidad de lo que está pasando.
1: Pues cuéntanos qué es lo que está pasando, cómo se producen exactamente estas deportaciones. Entiendo que has hablado con varios inmigrantes latinoamericanos que están actualmente en África. Adelante, Carla.
8: Sí, la primera vez que hablé con alguna persona enviada a África, algo que era, completamente inaudito en ese momento, fue hace un año. Primero las detenciones eran hacia México o a los migrantes los estaban comenzando a regresar a sus países, pero África sonaba como un lugar demasiado remoto, desconocido, incluso como parecía algo casi imposible. Pero ciertamente habían llegado unos 4 migrantes a Eswatini, directo de un centro de detención acá en los Estados Unidos a una cárcel de máxima seguridad. Eso despertó las alarmas, pero la prensa lo cubrió. Yo tuve la oportunidad también de cubrir el caso de uno de estos migrantes, pero lo que luego se ha visto después, en ese momento el gobierno los catalogó como lo peor de lo peor y dijo que estaba enviando a África a altos criminales, ¿no? Lo que se ha visto luego de un año de esa deportación en todos estos meses que han transcurrido ha sido que a cada vez más personas, como tú decías, las están enviando a distintos países de África como terceros países. Normalmente son personas que a veces sus gobiernos, los países en los que nacieron no los aceptan o se niegan a irse a un país como México tratando de forzar para que no los expulsen de los Estados Unidos, pero hay algunos a quienes ni siquiera se le dio la opción de irse a su país o irse a México. Lo que quiero decir con esto es que hay un vacío de información, no hay una norma por la que nos podemos guiar y decir a este sí, a este no. Lo que sabemos es que mucha gente está siendo enviada a más de una docena de países que han firmado contratos con los Estados Unidos, contratos que aún se mantienen con mucha oscuridad porque se desconoce, ¿no?, cuáles son las cifras realmente, aunque se sabe los millones de dólares que el gobierno de Donald Trump ha destinado a estas operaciones de deportación, se desconoce qué cifra exacta están cobrando los gobiernos por esto. Pero sí, desde sobre todo de aeropuertos de Texas, el aeropuerto de Alexandria, están partiendo vuelos que a los migrantes ni tan siquiera se les avisa a dónde están yendo. Casi todos se enteran ya cuando están en el vuelo, incluso cuando aterrizan, o se dan cuenta ellos mismos porque pasan 20 horas, 22 horas de vuelo y se dan cuenta, de que evidentemente no están yendo a México, no están yendo a Cuba, están yendo al otro lado del mundo. Una vez que aterrizan, estos migrantes, bueno, son los que van a Eswatini, han estado presos en cárceles de máxima seguridad, pero otros con los que yo estoy en contacto y hablo, que están en lugares como Liberia, Guinea Ecuatorial o las Repúblicas Centroafricanas, permanecen retenidos, o sea, no liberados completamente, retenidos en hoteles que pertenecen a los gobiernos de esos países. Entonces, bueno, se mantienen allá, y es preciso decirlo, en un completo limbo legal, no tienen ningún tipo de identificación, apenas pueden salir de esos lugares, no pueden trabajar porque no tienen identificación y no se les permite salir, y la pregunta que se hacen todos es, bueno, ¿qué va a pasar con nosotros? Pasa el tiempo, pasan los meses, ¿y qué va a ser de nosotros, no?
1: Y esa es la pregunta que queremos saber, porque yo decía, Carla, pues Estados Unidos se lava prácticamente las manos y dice, yo ya no tengo nada que ver, pero ¿qué pasa si el país africano en el que estén no les concede un estatus migratorio? No los dejan ni moverse ni salir, no tienen sus documentos, tampoco pueden regresar a su país o no quieren. ¿En qué situación legal quedan?
8: Sí, muchas de estas personas, es preciso decirlo, están protegidas en Estados Unidos y fueron deportadas a pesar de ser protegidas con la ley, por la ley contra la tortura, que les impide regresar a sus países, ya sea porque presenciaron o enfrentaron en sus países algún acto de algún tipo de violencia o algo así. Entonces, supuestamente tenían una protección acá. Una vez llegan a estos países de África, bueno, pues no pueden virar. Algunos están, sí, incluso en esas condiciones de violencia que enfrentan sus países, están regresando, y muchas organizaciones de derechos humanos están poniendo la atención sobre esto, ¿no? Son gente que aparentemente estaban protegidas, que no podían regresar a sus países, pero incluso prefieren esto que estar en un lugar completamente remoto donde no saben el idioma, porque en muchos de estos países se habla francés o se conocen, y sentir además que les están vulnerando completamente sus derechos. Otro grupo está luchando, estoy hablando así porque no todo el mundo está haciendo lo mismo, no todo el mundo viene del mismo lugar. Hay otros grupos que están luchando por un retorno, que no quieren aceptar ninguna otra posibilidad que no sea un retorno a los Estados Unidos, y desde acá hay algunos abogados de derechos humanos también en África, están llevando a cabo demandas, están llevando a cabo, bueno, procesos para ver si va a haber un regreso. Eso en un momento como este, sabemos que es complicado porque la orden, la gran orden que viene desde la Casa Blanca es, bueno, deportar, no recibir, ¿no? Entonces, nada, en estos momentos ellos pasan los meses, se mantienen en ese limbo, esperando, sencillamente esperando, porque esos países tampoco les ofrecen estatus de refugiado, ellos tampoco quieren quedarse allá, no quieren, quieren regresar a su país, a los Estados Unidos como primera opción. Y si no, bueno, pues sería su país, o otra opción sería un territorio más cercano para ellos como México.
1: Eso. Pues vamos a seguir de cerca, Carla, porque pues esta situación es realmente lamentable, es inhumana, como decíamos al inicio, y te agradecemos muchísimo por contarnos detalles sobre lo que has escuchado de esta terrible situación. Carla Gloria Colomé, periodista cubana, es cofundadora de la revista independiente El Estornudo y reportera de El País, y nos acompañó desde Nueva York. Muchas gracias, Carla.
8: Un placer, gracias.
1: Gracias a ti, hasta pronto. Pues vamos a seguir obviamente la pista de estas personas que están ahora en terceros países, que se encuentran en África, y esta terrible situación. Por ahora nos despedimos ya de esta edición de Línea Abierta, un programa de Radio Bilingüe, y no olvide que puede volver a escuchar este y otros programas en radiobilingüe.org, seguirnos en redes sociales en @radiobilingüe. 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Jorge Ramírez está en los controles técnicos, María de Jesús Gómez es asociada de producción, Yositis Careño Pereira es productora y Desiree Yepes coordina la producción, Samuel Orozco es el director de noticias. Yo soy Chelis López, gracias, hasta la próxima.

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muchísimas gracias. Esto fue Los Rieleros del Norte en concierto, nuestros amigos Dos Gallos Finos de Pelea. Esto fue, muchas gracias mis amigos, hasta la próxima.

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1: 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Ashley Marie Suárez, organizadora comunitaria del Consejo de Liderazgo por la Justicia y Responsabilidad, explica.
2: Básicamente, esta ordenanza del programa de infractores reincidentes del Código de Vivienda designa a los propietarios con 3 o más infracciones de Código de Vivienda que no han sido resueltos dentro de un periodo de 12 meses como infractores reincidentes. Y hay muchas consecuencias porque la ley estatal requiere que estas propietarias de renta sean condiciones habitables y buenas.
1: Los testimonios compartidos por residentes ante el Concilio de la Ciudad fueron clave para lograr que la ordenanza fuera aprobada. Para obtener más información sobre la ordenanza o sobre la campaña por vivienda accesible y digna en Merced, puede llamar al 209-233-9134. 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
2: ¿Qué tal? Les saluda Citlali Sáenz. Bienvenidos a este despacho informativo. California se prepara para una temporada de tormentas que podría ser una de las más intensas de los últimos años. Las autoridades estatales se han anticipado a los posibles efectos de El Niño. Es un fenómeno climático que este año se ha fortalecido y que podría alcanzar una intensidad histórica. El gobernador de California, Gavin Newsom, declaró el estado de emergencia el 21 de septiembre para movilizar recursos y preparar al estado antes de la llegada de tormentas de mayor intensidad. Los pronósticos de la Administración Nacional Oceánica y Atmosférica indican que existe más de un 90% de probabilidad de que El Niño alcance una intensidad muy fuerte durante el otoño y el invierno de 2026-2027. Camila Cázares, promotora del Programa de Equidad del Agua y Océanos de Green Latinos, explica qué podemos esperar de esta temporada.
3: Cuando la temperatura del océano sube más de lo normal, este fenómeno se puede intensificar. Entonces, cuando sube la temperatura más de un centígrado, se considera El Niño. Cuando hay más de 2 centígrados, se considera un super niño. Y este año se está pronosticando que tal vez sea más de 3 centígrados. Entonces, esto pasa el super niño. Los científicos ni siquiera le tienen un nombre todavía, si es el mega niño, le están diciendo también el niño Godzilla, pero todavía no hay un término. Y ya que se pronostica que esto va a ser aún más fuerte de lo normal, entonces hay que estar más preparado, y por eso el gobernador de California mandó pues estas noticias y estas preparaciones antes de lo normal.
2: Uno de los principales riesgos son las inundaciones y los deslizamientos, especialmente en zonas que ya enfrentan condiciones de vulnerabilidad. Camila Cáceres nos dice cuáles son las zonas de mayor riesgo.
3: Más que todo, las zonas que pueden encontrarse con más peligro es todas las zonas costeras, cualquier barrio o ciudad que esté a menos de una hora de la costa. Cualquier área que ya sea susceptible a las inundaciones, cualquier área que esté cerca del mar, es un área que tenemos que tener cuidado extremo.
2: Camila Cáceres explica qué podemos hacer antes de que comience una emergencia.
3: Para prepararse, más que todo, es estar informado, o sea, este tipo de noticias, o lo que el gobernador está haciendo, que es pues mandar esta información antes de lo normal para que la gente se pueda preparar, esté listo para evacuarse. Y esté alerta a las noticias.
2: Camila Cáceres dice que California cuenta ya con herramientas para ayudar a las personas a prepararse. Una de ellas es Listos California, un programa que ofrece información y recursos de preparación ante emergencias.
3: Aquí en Estados Unidos, en California específicamente, pero en varios estados, hay una website que se llama listoscalifornia.org. Con listoscalifornia.org usted puede saber qué tan susceptible y vulnerable está. Una vez ya sepa si es más o menos, puede planificar cómo evacuar. O sea, puede ser la casa de una familia o alguien que conozca que esté más lejos del agua, del mar, del río, o que viva en una loma o montaña con mayor altitud. También saber si hay ciertas calles que se inundan.
2: Camila Cáceres dice que la recomendación es no esperar a que llegue la tormenta para hacer un plan. Es importante conocer el riesgo de inundación en nuestra zona, tener listas las alertas de emergencia y saber a dónde acudir en caso de una evacuación.
3: Entonces, no solo tener las alertas, no solo saber qué tan vulnerable es, pero tener un plan de evacuación.
2: Camila Cáceres reitera la importancia de tener un plan y evitar circular por zonas que ya estén inundadas.
3: Y otra cosa que siempre se menciona es tener cuidado por donde maneje si hay aguas de inundación. No solo esto puede dañar el carro y dejarlo pues extraviado, sino que además muchas veces esta agua de inundación está bastante sucia, porque tiende a mezclarse con otras aguas que no son tratadas. Entonces a veces el riesgo no es ahogarse, sino tener una infección bastante seria.
2: Mientras las comunidades se preparan, el estado también está tomando medidas. La declaratoria de emergencia permite acelerar la movilización de recursos y reforzar la preparación para posibles inundaciones, deslizamientos y otros efectos de la tormenta. Así que es importante que sigan las recomendaciones de las autoridades. Y es así como llegamos al final de este servicio informativo. Soy Citlali Sáenz. Cuídense mucho. Hasta pronto.
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0: Corazón de Tiburón fue Pedro Irana y los Gorriones del Topo Chico. Y también escuchamos el Palomo y el Gorrión, el Venadito, a Poncho Villagómez y sus Coyotes del Río Bravo, el 23 de Infantería. ¿Qué tal? Una polquita que por hombre, 23 de Infantería. Amigos, señoras y señores, y es así como se abre nuestro álbum musical del programa Arriba al Norte en esta tarde de hoy día, martes 6 de octubre 2026. Y bueno, nos encontramos ya una tardecita muy alegre, placentera. Se siente el calorcito, ¿verdad? Sí. Así que si anda fuera trabajando, haciendo algún tipo de actividad fuera al aire libre, agarre una quebradita y no olvide ahí una sombrita, bastante agua y take it easy. Right. Mientras tanto, aquí su servidor Samuel Rodríguez llevando a cabo esta bonita programación de Arriba al Norte. Le damos la más cordial bienvenida a todos y cada uno de ustedes que nos acompañan de costa a costa y de frontera a frontera a través de nuestras ondas radiales. Gracias por sintonizarlos. Y bueno, se los saluda con el gusto de siempre su amigo Samuel Rodríguez, transmitiendo desde los estudios de Radio Bilingüe desde Fresno, California. Así que póngase cómodos, súbale el volumen y que se escuche fuerte el acordeón y el bajo sexto, porque ya arranca Arriba el Norte en este martes, 14 minutos después de la hora.
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0: La música del grupo Innovación, Si Volviera a Nacer, lo que dice la canción, el título de selección, una selección que nos citaron por allá en Arvin, California. There you go, my friends, por allá en Arvin, California, donde nos escuchan a través de 90.1 FM. Ya que andamos ahí en esa área, saludamos a los amigos radio oyentes en Whitpatch, California, también en Bakersfield, y sus alrededores. Gracias por acompañarnos. Pumpkin también, Pumpkin City. Vamos a ver, también escuchamos Chivo Chava con Norteño, Nunca Olvidar, o Nunca Olviden, Nunca Olviden, Chico Chivo Chava con Norteño, La Calle con los Querrines del Norte, Junior Alvarado y sus Reyes de Oro, La Molinera, there we go. Vamos a continuar, amigos, con más de nuestra programación, pero antes déjenme decirles a nuestros amigos que nos sintonizan en Douglas, Arizona, a través de la frecuencia 88.9 FM, que el Consulado de México en Douglas, Arizona, informa que durante todo este mes de octubre estarán brindando información, asesoría y servicios en beneficio, dice, a nuestras y nuestros connacionales. Destacan los siguientes eventos. Vamos a ver, el 17 de este mes de octubre va a haber una jornada sabatina de documentación en la sede del consulado. Luego, el 20 de octubre, se invita a madres, padres de familia y estudiantes a conocer la oferta académica de diversas universidades de Arizona y Nuevo México en un encuentro que, bueno, se llevará a cabo en las instalaciones del consulado, con el objetivo de acercar información sobre las distintas carreras y oportunidades de educación superior a través de la ventanilla de orientación educativa VOE. All right. Asimismo, a las 5 de la tarde se llevará a cabo una vigilia en contra de la violencia doméstica en las instalaciones del Departamento de Policía de Sierra Vista, Arizona, como un espacio de reflexión y solidaridad con las víctimas de ese tipo de violencia. Y recuerde que durante todo este mes permanecerá abierta al público la exposición Llore Mitio. Este es un viaje visual a través de la obra poética de Abigail Borges, integrada por trabajos de alumnos de la licenciatura de Artes Plásticas de la Universidad de Sonora. Y bueno, la exposición podría visitarse en las instalaciones del Consulado de México en Douglas de 8 de la mañana a 4:30 de la tarde. Y otra cosa muy importante, que el Consulado de México en Douglas se encuentra ubicado en el 1324 Calle G, Avenida en Douglas, Arizona, con un horario de atención de 8 de la mañana a 5 de la tarde, y retira su compromiso de continuar trabajando en favor de la protección, orientación y bienestar de la comunidad mexicana en su circunscripción. ¿Okay? Para mayor información puede comunicarse al teléfono 520-364-3107, 520-364-3107, para más información. Y también usted puede visitar, se invita a la comunidad a mantenerse atenta a las redes sociales del consulado en Facebook, arroba consulmex Douglas, Instagram, arroba consulmex Doe X, Twitter, arroba consulmexdo, right, ahí puede encontrar más información. Vamos a continuar, amigos, con más de nuestra programación, ya 30 minutos después de la hora.
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2: Para ajustar el flujo del río Colorado, el Buró de Reclamaciones del Gobierno Federal, a finales de julio del 2026, estableció un plan de 10 años donde reducen las cuotas de agua para la cuenca baja, pero exime a los estados de la cuenca alta. Según Eleni Aguilar, miembro de la Junta Directiva del Proyecto de Arizona Central, Arizona ha hecho importantes esfuerzos de conservación.
3: Arizona, junto con California y Nevada, hemos estado trabajando con el gobierno de los Estados Unidos en este plan de la cuenca baja. California y Nevada han sido dos estados con los que hemos estado trabajando.
2: Los estados de la cuenca baja consideran que los estados de la cuenca alta también deberían hacer sacrificios. Y mientras las negociaciones continúan, la pregunta que muchos se hacen es, ¿cómo se va a repartir un río que cada vez tiene menos agua?
4: Un mensaje de la serie Cuando se seca el arroyo, producido con el apoyo de The Walton Family Foundation. La inteligencia artificial está teniendo un gran impacto en la economía y se está aplicando en diversas industrias y sectores, comenta Rosemary Alfaro de Digital Nest, una organización no lucrativa que ofrece acceso a tecnología, clases de computación y programación a jóvenes de bajos ingresos.
5: Las aplicaciones son muy amplias, podemos verlas en educación, en la salud, agricultura, los negocios, el diseño, programación, servicio al cliente, traducción. Es muy amplia donde la inteligencia artificial está hoy en día.
4: En estos tiempos en que la tecnología está reemplazando funciones que hacemos los humanos para facilitarnos la vida, ahora más que nunca debemos estar alertas de cómo tomar ventaja. Si vives en Watsonville, Salinas, Gilroy, Modesto o Stockton, visita Digital Nest para que te informes sobre las clases de computación gratuitas. Mensaje realizado con apoyo de OpenAI.

Macizo, yes sir, macizo, and me hace llorar el título de la selección. También escuchamos Huapango de Modesto, signo intocable cuando se haga de noche. Pues se va a hacer de noche, yes. Bueno, vamos a continuar, amigos, con más de nuestra programación. Déjenme informarles que el Distrito Escolar Unificado de Madera estará llevando a cabo su 10ª conferencia anual de participación de padres y la comunidad. 10 años de empoderamiento, inspiración y logros. A la conferencia se va a llevar a cabo este viernes 9 de octubre. La oradora principal será Silvia Romero de Kingsview. El viernes por la mañana, a las 9 de la mañana, habrá una reunión virtual con talleres seleccionados especialmente para los padres del Distrito Escolar Unificado de Madera. Se estarán rifando tarjetas de regalo después de cada taller. Después, a las 4 de la tarde, lo esperamos en persona en el gimnasio de la Escuela Secundaria Matilda Torres High School Gym, ¿ok? Esto es para escuchar a la oradora principal, Silvia Romero. También tendremos, dice, una feria de recursos, habrá rifas, cena, habrá servicios de cuidado de niños disponible. Todo es completamente free, gratis, así que una vez más, acompáñenos para recibir información gratuita, recursos, va a haber cena, grandes premios en la rifa, entretenimiento y mucho, mucho más. Así que recuerde que debe estar presente para ganar los premios de la raffle, de la rifa. Si quiere más información, comuníquese al centro de llamadas del Distrito Escolar Unificado de Madera al 559-416-5879. 559-416-5879 para obtener más información. Y bueno, vamos a continuar. Y amigos, bienvenidos a la programación de hoy, este día, a esta hora. Queremos mandar un saludo muy en especial y un fuerte saludo de mano directo hasta el mágico Valle Central de San Joaquín, hasta el bellísimo Valle de Mexicali, para todos nuestros amigos radioescuchas que nos sintonizan diariamente. And, ahí nos escuchan a través que el Centro Caléxico y Mexicali 88.7 FM. Así que queremos enviar un saludo muy cariñoso para Leti Velarde, que en este precioso momento nos está escuchando en su establecimiento. Y claro que sí, ahí con ellos se encuentran reunidos los buenos amigos Cuco Valles, Héctor Macías y Rocío. Fuerte abrazo para todos ustedes. Y por supuesto, sin olvidar al buen amigo, my good friend, el señor Chuy Flores, tremendo cantautor, músico, animador y personaje súper bien conocido y respetado en todo el ambiente del circuito de la música. Así que saludos, Mr. Chuy. Así que muchísimas gracias a todos los que se reportan y nos sintonizan a esta hora a través de la frecuencia, el 88.7 FM, frecuencia modulada.

0: y un saludo muy especial para todos ustedes y que sigan disfrutando de la mejor música en Radio Bilingüe.
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0: música de Eclipse Norteña, Zapateando con Eclipse. Yes, sir. También escuchamos el Chacal de la Sierra, Isidro Hernández. Cuando tenía juventud, dice, ¿quién dijo? Pues aquel camarada de allá de Coachella. También escuchamos Jorge Salazar con la canción Qué Tonto Fui. Chuy Flores, un mundo engañoso. Amigos, vamos a continuar con más de nuestra programación después del Noticiero Latino de 5 minutos.
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2: ¿Qué tal? Les saluda Citlali Sáenz. Bienvenidos a este despacho informativo. California se prepara para una temporada de tormentas que podría ser una de las más intensas de los últimos años. Las autoridades estatales se han anticipado a los posibles efectos de El Niño. Es un fenómeno climático que este año se ha fortalecido y que podría alcanzar una intensidad histórica. El gobernador de California, Gavin Newsom, declaró el estado de emergencia el 21 de septiembre para movilizar recursos y preparar al estado antes de la llegada de tormentas de mayor intensidad. Los pronósticos de la Administración Nacional Oceánica y Atmosférica indican que existe más de un 90% de probabilidad de que El Niño alcance una intensidad muy fuerte durante el otoño y el invierno de 2026-2027. Camila Cázares, promotora del Programa de Equidad del Agua y Océanos de Green Latinos, explica qué podemos esperar de esta temporada.
3: Cuando la temperatura del océano sube más de lo normal, este fenómeno se puede intensificar. Entonces, cuando sube la temperatura más de un centígrado, se considera El Niño. Cuando hay más de 2 centígrados, se considera un super niño. Y este año se está pronosticando que tal vez sea más de 3 centígrados. Entonces, esto pasa el super niño. Los científicos ni siquiera le tienen un nombre todavía, si es el mega niño, le están diciendo también el niño Godzilla, pero todavía no hay un término. Y ya que se pronostica que esto va a ser aún más fuerte de lo normal, entonces hay que estar más preparado, y por eso el gobernador de California mandó pues estas noticias y estas preparaciones antes de lo normal.
2: Uno de los principales riesgos son las inundaciones y los deslizamientos, especialmente en zonas que ya enfrentan condiciones de vulnerabilidad. Camila Cáceres nos dice cuáles son las zonas de mayor riesgo.
3: Más que todo, las zonas que pueden encontrarse con más peligro es todas las zonas costeras. Cualquier barrio o ciudad que esté a menos de una hora de la costa. Cualquier área que ya sea susceptible a las inundaciones, cualquier área que esté cerca del mar, es un área que tenemos que tener cuidado extremo.
2: Camila Cáceres explica qué podemos hacer antes de que comience una emergencia.
3: Para prepararse, más que todo, es estar informado, o sea, este tipo de noticias, o lo que el gobernador está haciendo, que es pues mandar esta información antes de lo normal para que la gente se pueda preparar, esté listo para evacuarse. Y esté alerto a las noticias.
2: Camila Cáceres dice que California cuenta ya con herramientas para ayudar a las personas a prepararse. Una de ellas es Listos California, un programa que ofrece información y recursos de preparación ante emergencias.
3: Aquí en Estados Unidos, en California específicamente, pero en varios estados, hay una website que se llama listoscalifornia.org. Con listoscalifornia.org usted puede saber qué tan susceptible y vulnerable está. Una vez ya sepa si es más o menos, puede planificar cómo evacuar. O sea, puede ser la casa de una familia o alguien que conozca que esté más lejos del agua, del mar, del río, o que viva en una loma o montaña con mayor altitud. También saber si hay ciertas calles que se inundan.
2: Camila Cáceres dice que la recomendación es no esperar a que llegue la tormenta para hacer un plan. Es importante conocer el riesgo de inundación en nuestra zona, tener listas las alertas de emergencia y saber a dónde acudir en caso de una evacuación.
3: Entonces, no solo tener las alertas, no solo saber qué tan vulnerable es, pero tener un plan de evacuación.
2: Camila Cáceres reitera la importancia de tener un plan y evitar circular por zonas que ya estén inundadas.
3: Y otra cosa que siempre se menciona es tener cuidado por donde maneje si hay aguas de inundación. No solo esto puede dañar el carro y dejarlo pues extraviado, sino que además muchas veces esta agua de inundación está bastante sucia, porque tiende a mezclarse con otras aguas que no son tratadas. Entonces a veces el riesgo no es ahogarse, sino tener una infección bastante seria.
2: Mientras las comunidades se preparan, el estado también está tomando medidas. La declaratoria de emergencia permite acelerar la movilización de recursos y reforzar la preparación para posibles inundaciones, deslizamientos y otros efectos de la tormenta. Así que es importante que sigan las recomendaciones de las autoridades. Y es así como llegamos al final de este servicio informativo. Soy Citlali Sáenz. Cuídense mucho. Hasta pronto.
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Amigo, escucha usted Radio Bilingüe, el programa de Arriba al Norte, programa que usted puede escuchar de lunes a viernes de 2 a 4 de la tarde. Acabamos de escuchar a Fidencio Ayala, el hermano Ramón Ayala, y Los Satélites, Eres Todo, Todo, y es al grupo exterminador del campo, la ciudad. Y bueno, un saludo a usted que nos acompaña en estos momentos, me quiere que se encuentre escuchándonos, saludando para el Tigre que nos escucha en Porterville, también de la Troquita Colorada, y al coach que nos sintonizan, el coach y el de la Truqueta Colorado, ¿no andan? Oh, andan por allá en Salinas, allá nos escuchan diariamente a través de KHDC 90.9, y el Tigre nos escucha en Porterville. Saludos para ustedes, amigos, y también para usted, amigo, amiga, que se encuentra laborando, trabajando en estos momentos, ni quiera que se encuentre trabajando, un saludo para usted. Y bueno, tenemos una dedicatoria muy especial. Nuestras más sinceras condolencias para toda la familia, nietas y seres queridos de la señora Josie Zúñiga Centeno, quien lamentablemente falleció ayer lunes 5 de octubre en Merced, California, tras una valiente y larga batalla de salud. Y bueno, recordamos con profundo respeto y cariño su legado en la población de Planada, California, el lugar donde, bueno, formó su hogar y vio crecer con orgullo a su hermosa familia para toda la comunidad de la radio pública. La señora Josie no solo fue una fiel radio oyente por muchísimos años, sino una pilar fundamental que demostró su gran corazón y compromiso apoyando incondicionalmente cada una de nuestras campañas de recaudación de fondos. Y bueno, agradecemos profundamente a una de sus hijas, a Rachel, que se comunicó con nosotros hoy, este día martes, 6 de octubre, para compartirnos esta triste noticia. Un abrazo solidario de parte de todo el equipo y la audiencia de la radio en este momento tan difícil. Que en paz descanse, señora Josie Zúñiga Centeno, de la población de Planada, California.

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0: By request, amigos, acabamos de escuchar a Los Alegres de Terán con amigo tabernero, my friend, Mr. Bartender, there you go, by request, saludos a los amigos para allá en Color Rosie, Dainuba y sus saludores que nos sintonizan a esta hora. También escuchamos a los hermanos Garza, Nacho y Lupe, ya compró casita, ya compró casa, dice la canción. También escuchamos Tropical del Barrio, con ellos escuchamos con La Güera y La Morena, ándale, La Güera y La Morena. Bueno, vamos a continuar, amigos, con más de nuestra programación. Y bueno, sus amigos aquí en Radio Bilingüe, amigos y amigas de Radio Bilingüe, queremos darles las más sinceras gracias a todos y cada uno de ustedes por habernos acompañado este pasado fin de semana en el Gran Convivio del Valle, The Great Valley Gathering, que fue un maravilloso evento cultural de 3 días, que se llevó a cabo en el Parque La Corte, Courthouse Park de Fresno, donde, bueno, reunimos las tradiciones vivas del Valle Central con música de diferentes culturas. También hubo danzas, tradiciones indígenas, artesanías, una gran exhibición de autos, lowriders. También hubo deliciosa comida, cuentacuentos, storytelling y muchísimos talleres. Así que para nosotros, la familia Radio Bilingüe, fue un honor llevarles todos los detalles con actualizaciones en vivo y la transmisión directa el domingo, ya es el Sunday, durante la hora mixteca. Y bueno, les recordamos que el Gran Convivio del Valle formó parte del Festival de Festivales, Festivals, del Smithsonian, un evento de impacto nacional. Así que gracias infinitas a los radioescuchas, a usted, amigo, amiga, voluntarios y todo el personal y a todos los que hicieron posible esta gran fiesta cultural. De parte de sus amigos de Radio Bilingüe, muchísimas gracias por su participación, muy especialmente al buen amigo Mr. Genaro Lozano, que también fue uno de los animadores, maestro de ceremonias en dicho evento los 3 días. Sí, Genaro Lozano, él conduce el programa de los domingos de 8 a 10 de la mañana. Los domingos lo invitamos a que lo acompañe la hora folclórica, el buen amigo Genaro Lozano, uno de los animadores y maestro de ceremonias que estuvo presente los 3 días por allá en este gran evento, este festival de los festivales, Festivals del Smithsonian, un evento de impacto nacional en la corte Courthouse Park en Fresno, el Gran Convivio del Valle, The Great Valley Gathering. Así que gracias a todos ustedes, amigos y amigas, que estuvieron presentes en dicho evento. Y bueno, un saludo muy especial, ya que estamos saludando, un saludo muy especial para Fernando y todos los talentosos integrantes del grupo, los originarios del Plan. Qué excelente participación tuvieron este pasado fin de semana en el gran evento, el Gran Convivio del Valle, como ya mencionamos. Es un verdadero orgullo verlos poner el ambiente con su música y compartir su talento con toda la comunidad del Valle. Así que también mandamos un fuerte saludo a nuestra buena amiga y compañera Charlie López y todo el equipo de La Línea Abierta, quienes estuvieron realizando esa gran cobertura el domingo, entrevistando a los muchachos tras su presentación musical. Así que muchísimas gracias a los originarios del Plan y a todos los que asistieron y participaron. Y bueno, que siga sonando fuerte la música. There you go. Thank you, my friends. Y bueno, vamos a continuar aquí mirando el Ron Cabina a 30 después de la hora.
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Las Phoenix y dicen, díganle. También estamos escuchando a quién más. Escuchamos Esperanza Verde con los Rojos de Durango. Amparo Arviso, Déjame en Paz. También escuchamos Los Auténticos de Durango, Rayando el Sol. Amigos, el tiempo se nos ha terminado. Gracias por habernos acompañado. Esta programación de hoy, este día, un placer haber estado con ustedes. Lo invitamos a que nos acompañe mañana miércoles, tempranito por la mañana, 6 a 9. Y este también lo invitamos a que acompañe a nuestra buena amiga Ana, ¿dónde anda? Oh, there she is, Ana Jaimes, a las 9:05 en Ritmos del Pueblo y también en Arriba el Norte. Enseguida el programa de Centro Sabroso con Jackie Fritz. Que sigan pasando muy, pero muy buenas tardes.

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1: ¿Qué tal? Les saluda Citlali Sáenz. Bienvenidos a este despacho informativo. Los casos de sarampión siguen aumentando en los Estados Unidos. Al 1 de octubre, los Centros para el Control y la Prevención de Enfermedades, los CDCs, reportaban 3,887 casos confirmados en el país. Pensilvania es actualmente uno de los estados más afectados. Hasta el 2 de octubre, las autoridades estatales habían confirmado 977 casos. La doctora Trinidad Solís, subdirectora de Salud del Departamento de Salud Pública del Condado de Fresno, nos explica cuál es la situación actual con el sarampión.
2: Estamos mirando un aumento de casos de sarampión en los Estados Unidos y es algo que puede ser prevenido. Y cuando estamos mirando los casos, la mayoría son personas que, como adultos y adolescentes, y también los niños pequeños, pero las personas que están hospitalizadas, eso la mayoría son los niños pequeños.
1: El sarampión puede contagiar a cualquier persona, pero los niños pequeños están entre los grupos que pueden enfrentar mayores riesgos.
2: Y eso es lo que queremos saber, que esto puede afectar a todos, pero hay unos grupos ahí como los niños pequeños que están más vulnerables a tener complicaciones.
1: Actualmente, Pensilvania enfrenta un brote de sarampión.
2: Estamos mirando un brote muy grande ahorita en el estado de Pensilvania. También gente se ha muerto por esta enfermedad, que es muy contagiosa y puede tener efectos graves.
1: ¿Pero cuáles son las zonas más vulnerables y por qué están surgiendo estos brotes? Escuchemos a la doctora Trinidad Solís.
2: Estamos mirando casos de sarampión en varios estados aquí en los Estados Unidos. Yo trabajo aquí en California y también hemos visto un aumento de casos aquí. Y cuando miramos brotes grandes como en Pensilvania, es porque las tasas de vacunación se están bajando y estamos mirando que menos personas están vacunando contra el sarampión, y la vacuna se llama MMR por sus siglas, pero protege contra el sarampión y otras enfermedades.
1: Y es que el sarampión se transmite con facilidad, especialmente entre personas que no están protegidas mediante una vacuna. Los CDC señalan que cuando la cobertura de vacunación de una comunidad baja, aumenta el riesgo de transmisión. Por ello, la doctora Trinidad Solís explica cómo se contagia el virus y qué está ocurriendo en las tasas de vacunación.
2: La enfermedad del sarampión, como digo, muy contagiosa. Y es cuando una persona tiene síntomas y estornúa o tose, el virus se propaga en el aire. Y ahí se puede mantener en el aire por hasta 2 horas. O si una persona se va de un cuarto o una tienda, por ejemplo, todavía el virus se puede estar allí por 2 horas. Han hecho estudios donde si hay, por ejemplo, una persona que tiene síntomas y tiene la enfermedad de sarampión, como hay 10 personas y 9 de esas personas, si no están vacunadas, se van a infectar. Y eso es lo que le dijimos al público, para mandarle el mensaje que así es de contagioso, que se puede propagar rápidamente en los que no están vacunados, y también se puede mantener en el aire por hasta 2 horas después que se va una persona.
1: ¿Pero cómo podemos reconocer el sarampión? La doctora Trinidad Solís, subdirectora de Salud del Departamento de Salud Pública del Condado de Fresno, nos dice cuáles son los síntomas del sarampión.
2: Los síntomas del sarampión incluyen, pueden tener tos, a veces los ojos también se miran un poco enrojecidos, y unos días después de exposición, puede ser 7 a 14 días, es lo más común, empiezan a desarrollar un sarpullido que empieza en la cabeza y después se mueve bajo al cuerpo. Y también pueden tener alta fiebre, hasta como 104 podemos mirar.
1: La doctora Trinidad Solís recuerda que existen medidas para prevenir el sarampión.
2: En este caso, esta vacuna que se llama MMR contra el sarampión protege contra el sarampión, que puede causar efectos graves. En unas personas le pueden causar neumonía, pueden causar inflamación del cerebro y hasta puede causar muerte. Si no están vacunados y piensan que fueron expuestos al sarampión, que platiquen, que hablen a su doctor, porque es manera de prevenir el sarampión. Que si tienen preguntas, pregúntenle a su doctor, y es importante recibir su información de los expertos como un médico.
1: Y es así como llegamos al final de este servicio informativo. Soy Citlali Sáenz. Cuídense mucho. Hasta pronto.
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0: Y ahí estábamos escuchando a Ramón Ayala y los Bravos del Norte con la canción Debajo de Aquel Árbol. Para saludar a toda mi gente de Chular, California. También escuchamos a la canción El Pajarillo con los Grandes del Norte, pero también estaba La Mosca y su Cartel de Nuevo León. Bueno, y así dimos inicio a la última hora de su programa Arriba al Norte, que se transmite de lunes a viernes de 2 a 4 tiempo del Pacífico, los lunes con mi compañera Maripaz Covarrubias, los martes con Samuel Rodríguez, los miércoles con su servidora Anita Jaimes, los jueves con Doña Sonia, la comadrita de todos, y los viernes con Don Jesús de la Rosa, Don Jesús. Así que no se lo vaya a perder, cinco días de música norteña de 2 a 4 tiempo del Pacífico. Les recuerdo el número en cabina, que es el 559-264-9191, o si usted me quiere mandar un mensaje, hágalo al 559-835-9235. No, esta primera hora, híjoles, parecía yo pulpo, mire, contestando las llamadas, buscando sus canciones, contestándoles los textos, bueno, al menos mirándolos y buscando las canciones que me estaban pidiendo, pero mire, no me estoy quejando, ¿verdad? No digan, ay, Anita, te estás quejando. No, al contrario, para que sepan lo poquito que estamos aquí ocupados, y de repente se me enojan, me dicen, ¿pero por qué no contestas? No es que no queramos contestar. También otra queja que me dicen es que miras mi número y no me quieres contestar. No, hombre, no. Si ustedes vieran el teléfono que aquí tenemos, es un teléfono donde tiene puros botones. Ay, nomás, para que usted sepa, tiene como unos 50 botones. Imagínense, y todos esos a veces de repente aparecen todos lucecitas de Navidad. Entonces vamos contestando así como se van saltando las llamadas. Entonces no es que no les queramos contestar, no tenemos identificador de llamada, para que usted sepa que simplemente es al azar que contestamos las llamadas, así que no se me enoje. Bueno, también escúchenos a través de la internet, a través de radiobilingüe.org, o también a través de la aplicación TuneIn Radio, para que no se pierda nada de la programación de Radio Bilingüe. Yo sé que muchos de ustedes con ansiedad esperan que llegue el lunes, el martes, el miércoles, el jueves, el viernes, hasta el sábado, ¿verdad? Porque, bueno, la música norteña todos los días tiene diferente programador. Así que muchos de ustedes con ansiedad esperan, ¿verdad? Hay unos que dicen, y se me hace una eternidad, que pasen 8 días, ¿verdad? Imagínese, si a usted se le hace una eternidad, imagínese a mí, que de repente dijo, apenas es jueves, un viernes, un sábado, domingo, y al martes más eterno se me ha dicho, ya mañana, y llega este día y se me va como agua, así bien rápido. Mire, ya 15 minutos después de la hora, ¿quién iba a pensar? Ya tenemos una hora y 15 minutos de programación, que ni parece, ¿verdad? Bueno, entonces vámonos a anuncios y ahorita regresamos con más música. Y recuerde que usted está escuchando Arriba el Norte con su amiga Ana Jaimes.
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0: Ahí estábamos escuchando a los hermanos Banda con Corazón de Texas. Esa canción nos la pidieron por aquí, don Eric Reyes. Me dice, Anita, buenas tardes, amiga. Dice, salúdame, saludos para los dos Enríquez. Dice, feliz ombliguito de semana. Y dice, salúdame a todo el staff y a todos los voluntarios de Radio Bilingüe de parte de la familia Reyes que te escuchan aquí en Fresno, Bakersfield, McAllen, Texas, Calawa, Idaho, de parte del fan número uno que los quiere a todos. También saluda a mis amigos David Robles y a Mario Díaz. Ahí está. Bueno, don Eric nos comparte unas imágenes. Me dice, salúdame también a Lourdes, a Sonia, a Maripaz, a José del... No, don Jesús de la Rosa. Gracias, amiga. Dice, no olvides mis saludos. No, claro que no. Bueno, ahí está don Eric. Don Eric nos estaba compartiendo unas imágenes. Bueno, pues se le agradece. También escuchamos a Pepe Tobar y sus chacales con Curado de Espanto. Esa canción también me la pidieron aquí por un mensaje. No más que... le pregunté... Me dice... A ver, bueno, es que tengo varios meses. Buenas tardes, Ana. Tres ramitas, por favor, desde Chular, California. Saludos. Pero no me pone quién. ¿Quién está pidiendo esa canción? También por aquí me dice, Anita, compláceme con la canción Estoy curado de espanto para Luis. Está cumpliendo años. Bueno, pues felicidades para Luis de no sé quién, ¿verdad? Pues no me dice también quién es. Por eso les digo, pónganme. Por ejemplo, soy Carlos, te escucho en Fresno, ponme esta canción y saludos para, pues así ya sabemos a quién le estamos dedicando, porque pues imagínense cuántos Luises no van a estar cumpliendo años el día de hoy, ¿verdad? Así que bueno, mire, y aquí otro que le pregunté con quién tengo el gusto, se me hace que ya me contestó, a ver, vamos, regresemos a los mensajes. Me dice Carlos desde Chular, el que me pide de tres ramitas. Bueno, ya también la tengo, pero no me puso con quién. Bueno, yo se la voy a poner con los Dinámicos del Norte. Pero antes de eso, déjeme mandarles otro saludito. Saluditos. Bueno, también escuchamos a Leandro Ríos y Raúl Hernández con la canción Apenas te fuiste ayer. Para saludar a Rafael Martínez, que nos escucha en Arvin. Dice, salúdame a toda la familia Sánchez, que aquí en Fresno. Bueno, pues muchas gracias. También el saludo para Froidán Martínez de Salt Lake City, Utah. Hasta allá nos escucha. También me pide algo de Raúl Hernández. Bueno, ahorita se la buscamos y ahorita se la ponemos. Bueno, entonces vámonos a anuncios y ahorita regresamos con más música. 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

Ahí escuchábamos a los... Ay, espérame tantito. Escuchábamos a los Alegres de Terán con la canción Nocturno a Rosario. Con esa canción saludamos al señor Juan Alvarado, que nos escucha desde Miguel Alemán, Tamaulipas. También escuchamos a los Dinámicos del Norte con Las Tres Ramitas. ¿Quién me pidió esa canción? Bueno, me la habían pedido por aquí en un mensaje. Bueno, ya había dicho que me la pidió, ¿verdad? Bueno, ¿y qué más escuchamos? Escuchamos a los Hermanos Banda con El Corazón de Texas. Bueno, déjenme leer. Se me hace que van a ser los últimos mensajitos. A ver. Me dice... Las Tres Ramitas. ¿Quién me la pidió? Ah, Don Carlos de Chular, California. Ah, bueno, nos manda la foto de que está escuchando a todo volumen su radio. Bueno, a ver, aquí me dice... Me dice, saluditos, amiga Anita, buenas tardes, pero sin sueño, bendiciones, también bendiciones. Pues muchas gracias a Don Memo y sus 18 o 10 morenas. Bueno, el chiste que es troquero, Don Memo, ahí está el saludo para Don Memo. También el saludo para señor José, que nos escucha aquí en Senger. También el saludo para Carlos, bueno, ya había hecho Carlos de las Tres Ramitas. También el saludo para Valentín, que nos escucha aquí en Riley. El saludo también para Froidán Martínez, que nos escucha en Soleil City, Utah. Ah, sí, que ya había dicho que no, él nos pidió a Raúl Hernández con la canción Por Debajo del Agua. Bueno, ahí está, es la canción que sigue. Y por aquí tenía otras canciones. Híjoles, a ver, se me hace que perdí una de mis hojitas. Bueno, ahorita la busco. Si usted vive aquí en Fresno, bueno, el Distrito Escolar Unificado de Fresno invita a su sesión de escucha comunitaria y lectura de libros hoy miércoles 7 de octubre desde las 5:30 a las 7 en la sala de juntas de la biblioteca Betty Rodríguez. Conoce las metas del distrito y comparte tus comentarios para ayudar y a mejorar. La autora local Armida Espinosa leerá su libro infantil Brava Lolis Learn English. Para los primeros 30 estudiantes, además de un refrigerio y un regalo sorpresa para llevarse a casa. Sesión facilitada por la presente de la Junta, Beba Isla, y el secretario Andy Levine. Todos los estudiantes y familiares del Fresno Unify son bienvenidos. Así que no se lo vaya a perder hoy, miércoles 7 de octubre de 5:30 a 7:30. Los primeros estudiantes van a llevar un libro gratis. Pero bueno, aquí no tengo exactamente la dirección. Bueno, ahorita le pregunto a mi compañero que busquemos la dirección para darles la ubicación completamente, ¿verdad? Bueno, más nos dice que en la sala de juntas de la biblioteca Betty Rodríguez. Bueno, si usted sabe dónde está, no se lo vaya a perder. Hoy de 5:30 a 7:30, los primeros 30 niños van a llevar un libro gratis, aparte de que van a tener un refrigerio. Bueno, entonces vámonos a escuchar a Raúl Hernández por Debajo del Agua. Súbele el volumen a la radio, sígale alegrándole el día al vecino. Mire, ya 41 minutos después de la hora. No se le vaya a hacer tarde.

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Ahí estábamos escuchando a los mentados de Culiacán con la canción Muchacho de Campo. Ustedes se preguntarán, ¿y quiénes son esos, Anita? Bueno, y es una agrupación del género regional mexicano, específicamente música norteña y corridos. Ellos son originarios de Culiacán, Sinaloa, México. Se formaron como un proyecto musical en la capital sinaloense, alrededor de ahí del 2017. Ellos fueron impulsados por la intención de interpretar corridos motivacionales, temas de superación y estilo de vida. Bueno, sus integrantes son Paul Noriega, en acordeón y vocalista principal, cofundador. Y José Ángel, él toca el bajo sexto. Rafael Mápula, él es bajo y segunda voz. Y Eder Castañeda, él es baterista. Se caracterizan por sus letras enfocadas en la superación personal, la lealtad y el esfuerzo. Entre sus temas más conocidos destacan como El viaje de mi vida, Mientras salga el sol, Me regalaste y Con los pies sobre la tierra. Bueno, pero en esta ocasión yo les traje la canción de Muchacho de Campo. Ay, cómo me gusta esa canción, ¿verdad? Espero que también a usted le haya gustado. También escuchamos a Los Grandes del Norte con la canción Seis Pies Abajo y Raúl Hernández por Debajo del Agua. Bueno, los últimos saludos van a ser para el señor Antonio Contreras, también para doña Vero Martínez. Ella nos escucha en Portobelo, me dice, salúdame a mi cuñada, ya que el 5 de octubre fuera su cumpleaños, a doña Flor Martínez. Y bueno, pues ahí le debo las mañanitas para la vez, para la semana que viene. También el saludo para don Pancho, que nos escucha aquí en Fresno, ¿verdad? Y ya le digo, es que me hablaron ya a la mera hora, y pues cómo, ya que se acaba el programa, ya hay muchos, pues ya no les pude complacer. Bueno, también les quiero recordar que no se vayan a perder este domingo 11 de octubre la Glaguetza, que viene a Madera, en los terrenos de la Feria de Madera. Esto es en el 1650 West Cleveland Avenue en Madera, California. Y recuerde que la entrada es completamente gratis. Allá nos estamos mirando. Bueno, entonces yo me voy a despedir con la última canción. Vamos a escuchar a los clásicos de Abelardo Gutiérrez con la canción Mario Díaz, El Cricri. Y si nos da chance, vamos a escuchar alguna más, la de Cuánto Te Debo. Y esto fue su programa Arriba el Norte con su amiga Ana Jaime. Síguele subiendo el volumen a la radio, sígale alegrándole el día al vecino. Ah, espéreme, me faltó el saludo para Danielito y para Leslie. Danielito dice que iba llegando de la escuela, ¿verdad? Bien cansado, que anduvo el chamaco corriendo para allá y para acá, y que ya no alcanzó a comprar su heladito. Bueno, ¿verdad? Eso le pasa por llegar tarde. Entonces, bueno, me despido con Mario Díaz Cricri, con los clásicos de Abelardo Gutiérrez. Bye.

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